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2: Hoy es jueves del amor, mis amigos. ¿Y cómo está la posición planetaria para el día de hoy? Pues tenemos que en este jueves 9 de julio, el sol sigue en cáncer. Como ya sabemos, está a 17 grados. Usted dirá, ¿y para qué es importante? Pues para saber a qué atenernos por los grados y las posiciones y los aspectos que forma con otros signos. La lunita, ¿se acuerdan que ayer estaba en Aries y les dije que ya el día de la madrugada, a las 3:00 de la mañana y entra de Tauro? Ya la luna está en Tauro a esta hora y en este momento. Entonces, en ese orden de ideas, hay un dinamismo bonito, por lo menos estamos más optimistas, no estamos tan dramáticos, estamos más calmados, como si hubiéramos recibido noticias, como que ya sabemos a qué atenernos mejor. Mercurio está retrógrado en Cáncer, eso nos ayuda para cuestionarnos la parte familiar. ¿Se acuerdan que un Mercurio también que está retro, que está también dormido en la parte que tiene que ver con la familia y donde tenemos puntos importantes también en cada signo? Porque todos tenemos a Cáncer en nuestra carta astral, entonces ahí podemos ver cómo nos puede favorecer para nosotros retroceder, corregir, cuadrar, de pronto hacer cambios a tiempo sin que otro se dé cuenta, o pedir un documento y decirle voy a hacer unos arreglos, permítame, o todavía no le puedo hacer llegar esos documentos, cualquiera que sea la situación, pero también como uno decir un momentico, de buenas a primeras no voy a dar por terminada mi relación con mi esposo o con mis hijos, o no voy a tomar decisiones locas con mi hija, que quedó embarazadita, entonces no, voy a mirar, voy a replantear la situación. Uno nunca sabe, mis amigos, un Mercurio ahí en Cáncer también puede ser que uno saque corriendo una hija o que un hijo también esté en una situación dramática por drogadicción o de pronto también porque perdió un poco de materias y uno lo amenaza y entonces uno después puede llorar lágrimas de sangre. ¿Por qué no cambiamos un poco de pronto esto que parece dramático y que al final nos va a dar felicidad? De pronto ese nieto, de pronto ese hijito que viene en camino y que usted no quería que su hijo lo tuviera con esa niña, no, es un ser vivo. Hay que tenerlo, hay que tener la felicidad. Después estará detrás de ese bebé y rogándole que se lo traigan a la casa. Mejor dicho, no hablo más porque si no me va a quedar aquí en esta primera parte de Acuario Estéreo con Gloria Díaz Salón, hoy hablando de la posición planetaria, sino que me embobo, ¿no? Pero es bonito, ¿no? Reflexionar de paso con estas posiciones, porque uno a veces se vuelve duro, usted se me va de la casa, se dejó embarazar, se me va ella mismo, y esa niña, ¿qué va a pasar con su vida? Con sus cosas. Bueno, o este muchacho, ¿qué va a hacer? Perdió 5 materias, esperemos a ver qué es lo que le está afectando, qué es lo que le está molestando, de pronto es el profesor, la profesora, o de pronto está disperso, tiene problemas de atención, en fin, es disperso en todo sentido, entonces todo tiene remedio. Bueno, pasemos de Mercurio, que está en Cáncer, a Venus, que entra en Virgo, es una posición jártica, porque de por sí Venus se vuelve recalcitrante, mamón, cansón, cuando entra al signo, mejor dicho, le va a amargar la vida a los Virgo, pero también donde tengamos nosotros a Virgo, está como el lado crítico, el lado harto, el lado aburrido, o puede ser que alguien nos haga la vida imposible, en fin, pero también es como una prueba. Y hablando de Marte en Géminis, que está Marte en Géminis, que me encanta, está Júpiter en Leo, que me encanta, porque ahora por lo menos tenemos presión, pero no nos estamos aguantando muchas cosas. Y Saturnito en Aries me encanta, Urano en Géminis me encanta también, porque aquí estamos muy, muy analíticos y estamos de verdad hilando delgado para saber qué decisión vamos a tomar y salir de pronto de percances y de situaciones extremas. Y ya hablando de Neptuno retrógrado, eso lo hablamos ayer, ¿se acuerdan? Cuando hablamos de la retrogradación de Neptunito, que es lo que se ve tan bonito, tan lindo y de pronto tan bueno, no dan tanto, pero también Neptunito nos hace soñar o nos hace ver televisión, de pronto estar ahí como pendientes del mundial para embobarnos, para tener como un pretexto para de pronto ahogar nuestras penas. Neptuno también es la bebida, la droga, ¿me entienden? Y retrógrado también es como un cuestionamiento, no puedo seguir así, o de pronto tengo que alejarme de esas amistades. Es muy importante ese Neptunito ahí retrógrado en Aries, porque hace que también sanemos muchas cosas. Ayer lo hablamos, no sé si quiere escucharlo, escuche el programa del día miércoles. Bueno, Plutón retrógrado en Acuario, bueno, eso es muchas cosas inéditas con él. Yo lo veo tan positivo porque es que yo amo mucho este planeta enano, que lo iban a degradar, le iban a decir que era un simple punto ahí importante, pero que no era un planeta, un planetoide, y después dijeron que no tenía nada que hacer, y resulta que es de un poder, de una profundidad Plutón, y más cuando está retrógrado, nos va a traer muchas, pero no, muchas novedades. Bueno, mis amigos, ya regresamos, vamos a hablar hoy del amor y de ciertas cosas que necesitamos saber para terminar con esos bloqueos en el amor y más en el aspecto sexual. Hoy estamos muy dados a la parte sexual, o en los últimos jueves, ¿no se han dado cuenta? Me he ido por ese tema, porque es el momento, porque es prudente, porque a veces manejamos con muchos tabú estos temas que son tan importantes en la vida. 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Bueno, ya regresamos.
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1: 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Bueno, al final, cuando un día se presenta con esta posición planetaria, mis amigos, uno se pregunta, ¿y cómo hago para orientar cada día si cada ser es un mundo, es un universo? Pues sí, pero uno se deja ver por las tendencias generales, que eso ayuda muchísimo para sentir que nada es definitivo, ni nada es para siempre, ni, en fin, que uno no puede tampoco pensar que lo que me pasó hoy ya es definitivo y nada que hacer, no. Estas posiciones planetarias nos van a ayudar también para de pronto gestionar o administrar mejor el amor, que es lo que es la pretensión mía, y darnos cuenta que somos seres muy cambiantes, no solamente nosotros, sino también la gente que interactúa con nosotros, que vive con nosotros, que tiene un cuento con nosotros, que tiene una relación afectiva, una relación emocional, de pronto no muy clara, muy rara, muy extraña, pero total, es importante siempre tener con quién contar, con quién pelear, con quién de pronto discutir, con quién compartir. Es importantísimo. Los seres humanos, la gran mayoría, nacen para estar acompañados. No todos. Yo no soy de las personas que me muero si no estoy con alguien, no. Porque somos diferentes, ¿no? Yo soy un ser como un poco diferente, tal vez por los años y por el tema de la conciencia, porque ya he matado gana, mis amigos, ya he vivido cosas, entonces ya me causa mamera. Yo creo que eso es lo más importante. Yo creo que la respuesta es la última, no es que sea amargada ni nada, pero aquí estoy para orientar y para iluminar, es un decir, ojalá iluminara. De pronto oriento, pero iluminar, bueno, ustedes dirán, mami, sí, Gloria, bueno, pues gracias y qué bueno, sí. Pero por lo menos oriento y doy ánimo y como ya me las sé todas y ya he vivido cosas, entonces tengo como esa autoridad moral, ¿de acuerdo? Entonces vámonos con todo. Bueno, para hablar de todos los signos y con estas posiciones en el amor y hablando de temas emocionales, mis amigos, entonces tenemos en cuenta la posición planetaria, entre otras cosas. Entonces aquí, mirando todos los signos del zodiaco, con la posición planetaria vemos que Aries tiene como que con toda esta posición tan medio rara, curiosa y un poco heavy, que tiene que bajar un poquitico como el ritmo, como siempre. Ustedes dirán, ¿a qué, Gloria? A discutir, usted siempre nos dice lo mismo. Pues claro, ¿no? Usted es un signo de fuego y representa, lo rige Marte, que es el dios de la guerra, pero también de la actividad y del deporte y de todo. Pero cuando usted se enoja, entonces rico que le bajara al máximo, o sea, lo mínimo, o sea, bájele, para que le vaya hoy bien y de pronto, al estar amable y receptivo, encuentre una mirada, una risa o una llamada telefónica después de un último encuentro. Y ahora, hablando de Tauro, pues, esta posición planetaria le aumenta con la lunita en Tauro, porque la luna está en su signo Tauro, y donde quiera que lo tenga. En todo caso, la generalidad es que le aumenta el atractivo, el magnetismo. Eso sí, va a tener unas ganas de comer o de tener un alimento en especial o de cocinar o aprender una receta, pero también está en muy linda disposición de nobleza, de una sonrisa bien hermosa, de mucho magnetismo. Qué rico que hoy sea un día lindo, inclusive para por fin reconquistar o conquistar esa persona que está como difícil. Para los nativos de Géminis, por ejemplo, mirando aquí la configuración planetaria, tiene que usted más bien, antes que hablar como un loro, como siempre habla, porque los Géminis son buenos conversadores, por algo Géminis rige las comunicaciones, el periodismo, la escritura, la literatura, muchas cosas, y todo lo que es fibra óptica, todo lo que tenga que ver con comunicaciones. Entonces, en ese orden de ideas, mis Géminis, hoy sí escuche antes que hablar, porque todo lo que usted diga será utilizado en su contra, con su novio, con su novia, con su esposo, con su esposa, en fin. Entonces, en boca callada no entra mosco, no se le olvide. Y miremos a los nativos de Cáncer. Los cancerianos, con ese mercurito ahí tan fastidioso, pero también el mercurio le está diciendo, oiga, oiga, no, usted no tiene que cumplir esa promesa, oiga, usted quedó de estar en esa ciudad viéndose con ese novio que ni siquiera le para bolas, cuestiónese eso, que él venga aquí a visitarla, o que su hijo venga a visitarla, usted porque siempre tiene que estar detrás de sus hijos, saludándolos, visitándolos, sacrificándose, no, que ellos den algo, que ellos aporten algo, aprenda a recibir cáncer, es como una especie de llamada de atención también, de los nativos de cáncer, pero en el amor también habla lo mismo, no como quedarse en su lugar, como dicen las mamás, mi hijita, tenga dignidad, déjese que él la recoja, que le mande lo del Uber o que la recoja, ¿cómo así que se van a ver en Chía o en un sitio tan lejano y no le va a pagar ni el taxi ni nada y usted va a la hora que el tonto ese le está llamando, como decimos las mamás? Entonces sí, aquí es darse su lugar, mi cáncer, hombres también. Tampoco que la primera llamadita, la primera peladita de muela o que le pelen la muela, usted va a salir corriendo. No, acuérdese que no se le acabe el rencor, esa es la idea. Los nativos de Leo con ese Júpiter tan hermoso, ay, es que es bonito, los está favoreciendo. ¿Saben en qué? Usted dirá, no, pues a mí no me ha favorecido en nada. Ay, pero sí está suavizando mucho su energía, está haciendo que usted sea más optimista, pero usted como no se da cuenta de nada a veces, Leo. Usted va para el cielo y va llorando. Entonces, le está dando una dosis de optimismo, de facilidad, de energía positiva. Me gusta muchísimo la posición de Júpiter ahí en Leo, tan bonito. Y cuando entre ahora el sol, yo veré, Dios mío, es iluminación. Puede ser que por fin esa persona que no le daba la hora se la dé. Pero digamos, hablemos hoy. Se está poniendo usted muy linda, muy divino, muy hermoso, entonces aproveche ese impulso tan lindo de estar bien hermoso. Vamos a mirar a los nativos de Virgo en el amor y en otras cosas, con la entrada de, por ejemplo, de Venus, ¿se acuerdan que Venus está entrando a Virgo? Es muy fastidioso, a uno todo le va a molestar y es que como que la gente se va a empeñar en amargarle a uno la vida en el amor y en otros sectores, de pronto decirle, oiga, su novio como que es muy bajito, oiga, su novia está como repuestica, o sea, como un fastidio la gente criticando, molestando, y para aquellos que de pronto están solitos o que quieren tener a alguien, no es buen momento de verse con alguien porque yo intuyo que de pronto usted va a salir con alguna cosa feíta, de pronto si esa persona no se le ocurre algo, que vayámonos a dar una vueltica a tal parte, sino que se queda callado, oiga, a usted no se le ocurre nada. No, Virgo, es mejor que no se cite con nadie y deje que pase un poquitico como el tiempo, y más bien si tiene que arreglar algún asunto de contabilidad con su novio, que le dé plata o su novia, más bien ahí sí, y si acaso lo maneja por WhatsApp, ¿listo? No es bueno que se vaya a enfrentar porque está tanto usted molesto y están molestos con usted. Vamos a mirar a los nativos de Libra. Esto es un ejercicio bonito. Esto es para que recordemos que por eso los horóscopos son tan cambiantes. Ustedes dirán, ay, a veces Libra está feliz, a veces está amargado, a veces se consigue a alguien, a veces van a quedar viudos, a veces van a quedar separados. Al fin, mejor dicho, es una mezcolanza los Libra, los Escorpiones, los Sagitarios. Pues es que la vida es así. No todos los Libra, los Escorpiones son iguales. Tienen una fecha en que nacieron, un año determinado, un aspecto planetario, la generación que nacieron con ciertos planetas muy importantes y también lo que se está viviendo ahora con los nuevos tránsitos. Eso es infinito, por eso mis horóscopos son así. Y como dicen, a veces le sale a usted, a veces no le sale, pero sí les recomiendo que estén muy pendiente del famoso ascendente. Ahora miremos a Escorpión. Pero será más adelante. Listo, ya regresamos. Recuerden que soy Gloria Díaz Salón. Si usted quiere una consulta conmigo de 15 minutos, de media hora, de una hora, o si se quiere confeccionar o que yo le confeccione su carta astral o mapa de navegación, genial, porque también al mismo tiempo a veces llegan ellos. ¿Quiénes? Nuestros muerticos. Llegan sin avisar, así como ocurre generalmente cuando usted me consulta, que ni siquiera me ha dicho que se le ha muerto su hermanito o su hermana o su primo o su mamita. Llegan pero de entradita, no dejan ni hablar, más bonitos. Entonces, qué rico que también dentro de la carta astral, inclusive también dentro de una consulta de media hora, ellos vienen a saludar, a recomendar más bonitos. Pero también tenga en cuenta que si usted también elige una consulta de media hora, una hora, o la carta astral, podría ser también que yo se pueda perfectamente hacer lo de la psicometría, que me hace llegar cuatro fotografías para que yo le diga cosas a usted muy puntuales relacionadas con esa persona. Yo quiero saber si me quiere, me ha dejado de querer, lo veo sospechoso, tiene otra persona, Gloria, o él qué está pensando, o es que está enfermito, o tiene un secreto que no me quiere mencionar. A veces están enfermos, a veces están deprimidos, y esto puede pasar. Entonces la idea es averiguar mediante la psicometría, que es la capacidad paranormal de poder decirle a las personitas a qué atenerse y cómo pueden llegar a cumplir de pronto sus sueños o qué quiere usted saber de esa persona que tanto le importa. Ya regresamos. Soy Gloria Díaz Salón. Ah, pero mi número telefónico, 317-265-4040, 313-326-9168.
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1: Y continuamos con este gran especial hablando de todos los signos del zodiaco y la posición planetaria que ahora está rigiendo y cómo de alguna manera nos cambia un poco la dinámica, la manera de ser y lo que debemos hacer y lo que tenemos que evitar para no aumentar problemas o de pronto evitar que estamos como exaltados. Esa es la primera parte de este programa, aunque les prometí que les iba a hablar un poquitico de los temas de baños chamánicos que utilizan las personas cuando han tenido que vivir cosas con esposos, novios, amigos durante mucho tiempo y que han tenido una mala experiencia a todo nivel, desde lo emocional y lógicamente que dentro de esas relaciones está involucrada la parte sensual,

0: parte sexual. Entonces, en ese orden de ideas, vamos a hablar de eso, pero será en un momento. Vamos entonces, continuemos con Escorpión, porque eran los escorpiones, uy, Gloria, como siempre, blanquea a la gente, o le da por acelerar rápido y comienza muy bien con Aries, les da mucho tiempo y a nosotros no. Sí, a veces ocurre, es verdad. Bueno, hablábamos de Escorpión, ¿cómo lo puede favorecer o cómo es la dinámica que nos invita a la posición planetaria, como les enuncié? Del día de hoy en el amor. Entonces, en el amor podemos sentir y percibir varias cosas. Como siempre, ustedes saben que Escorpión se caracteriza por esa intensidad emocional y también con esa intuición tan tremenda que tienen, por esa pasión tan fuerte que también los distingue y todo. Pero sería muy bueno, yo no sé, hacer como una especie de. Aprovechando la retrogradación de Neptunito, pero también aprovechando la retrogradación de Mercurio, para que usted como haga borrón y cuenta nueva, haga lo posible, por lo menos, perdone, así no olvide. Yo sé que es raro. ¿Por qué? Porque si o Escorpión se desconecta hoy de todo el daño que le han hecho, de la rabia que ha tenido en estos últimos días, con seguridad lo que va a ocurrir es que se van a abrir tres puertas porque está gastando una energía innecesaria en rabia, en rencor, resentimiento. Y es que también es cierto que Escorpión le ha ido muy fuerte, ha tenido como si el mundo estuviera en contra de Escorpión. En ese orden de ideas, pues aquí lo que se recomienda es que haga un pare, un áltico, haga una reflexión. Diga, se lo voy a dejar al universo, se lo voy a dejar a Dios para que se le abran mucho temas relacionados con un ex para poder arreglar un asunto, pero también temas relacionados con el amor para un desbloqueo a todo nivel, desde lo emocional. Y lo sexual, porque ahí es como si Escorpión estuviera bloqueado o a veces tuviera miedo de tener intimidad, porque dice qué tal que quede mal o qué tal que ese hombre no me guste, porque a ellas también les ocurre que no pueden quedar, que no quieren nada con nadie, les gusta ese hombre y a la hora de la verdad quedan como que no, no quiero tener nada con esa persona. Entonces habría que descubrir que tanto resentimiento es lo que a veces la lleva o lo lleva a usted a que falle en ese momento de intimidad. Bueno, hablando de Sagitario, el amor, como siempre, necesita paciencia, Sagitario, por parte y parte. Ojalá usted no tenga una persona que sea muy intolerante, porque también es cierto que usted con su terquedad no es que le vaya muy bien cuando se trata de que usted es lo que usted quiere y todo, y la otra persona es impaciente, pero si llegara alguien muy hermoso a su vida, que usted dice el único defecto es como un poquitico aceleradito, un poquitico como contestatario, como un poco fuerte, pero yo, ay, me gusta tanto ese hombre o me gusta tanto esa mujer, yo la voy amansando, como dicen por ahí, la voy amaestrando, no mentiras. No, pues ustedes saben que con amor uno puede lograr muchas cosas, equilibrar o puede mostrar a esa persona que uno llega a su vida y que lo puede transformar así disimuladamente. Con paciencita y saliva de hormiga, usted puede lograr muchas cosas. Entonces ya lo sabe, hablando de novios, de admiradores, de personas que hay que darles tiempo para saber en realidad si son tan confiables o me gustan mucho y que tal vez me lleva a una mala idea porque es una persona de mucha personalidad. Usted también tiene mucha personalidad, usted es fuerte, directo, Sagitario, pero no le gusta conocer gente así. Ya hablando de Capricornio, los vínculos que van a llegar a los nativos de Capricornio va a ser de toda clase. Ay, yo tengo que decirle algo fuerte y feo a Capricornio. Capricornio, yo sé que usted se va por la plata. ¿Eso es bueno? Sí. Pero ¿quién se enoja que a uno le guste una persona y que tenga platica y que sea generoso? Pero generalmente usted prefiere a alguien que tenga dinero antes que el amor, porque usted dice, por el camino se arreglan las cargas. Pero quién sabe, ¿no? O de pronto espérese un momentico, porque como dice usted, ya estoy cansada de estar cargando gente, de estar pagando las deudas a otro hombre, y ya estoy mamada y cansada, Gloria. Entonces, ¿estamos de acuerdo? Sí, de acuerdo. Pero también es cierto que por lo pronto a veces no todo lo que brilla es oro, y puede ser que usted se deje engañar por alguien que dice tener dinero, que venga a engañarla o engañarlo, y más con este Neptunito tan, tan fuerte que está Neptuno retrógrado y más otras posiciones que pueden hacer que usted se deje deslumbrar con un tipo que vea el carro, que un tipo de la casa, o sea, que se deje deslumbrar. Y lo mismo usted. Lo cierto es que los Capricornio tienen que ser sencillos y demostrar lo que son. Acuario, los acuarianitos van a sentir el deseo de tener más libertad a pesar de que están tan felices con una nueva relación. O puede ser que sí, están felices, pero esa persona los está acaparando y es bastante intensa o intenso. Piénselo muy bien, Acuarios. Como dicen, vendí mil oro por no cargarlo. Ay, Dios mío, piénselo bien. O ponga límites su espacio, porque es que también usted no es que sea muy de buenas a veces en el amor, porque usted quiere estar a veces mucho tiempo solito y solito, entonces yo no sé, tiene que equilibrar esa parte. Consejos, pues no son consejos. Esto más bien sería como una sugerencia para usted, porque de verdad, si esa persona es muy intensa, es mejor que de pronto hable, converse con ese ser, si no le gusta, no le parece, pues eso es lo que hay es personas. Listo, y hablando de Piscis con la posición planetaria. Y hablando de la sensibilidad tan extraordinaria de Piscis y esa intuición también del otro mundo que tiene, es un día muy excelente de pronto para aceptar una invitación con alguien que de pronto usted dice, yo no le gusto, pero no sé por qué me está invitando, o a mí medio me gusta, pero no es que no he tenido nunca como la oportunidad de hablar con él o con ella. Entonces, como bonito compartir, porque también a veces usted sabe, Piscis, no es al estilo suyo de romanticismo, que me enamore, amor a primera vista, no. Hablemos más bien de que cualquier relación se construye por conocimiento, por charla, por intercambiar, dese esa oportunidad. Bueno, ya regresamos. Soy Gloria Díaz Salón.
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1: Y ahora lo prometido es deuda. Vamos a hablar de esos baños de asiento. Usted dirá que es un baño de asiento. Pues cuando uno se sienta, antes se sentaba la gente en un bidet. ¿Se acuerda que existían los bidet donde uno activaba una perilla y podía salir agua para hacerse baños vaginales, por ejemplo, hablando así de ese tema? Pero también uno lo puede hacer de pronto desde el baño de la casa, en la bañera. Usted puede preparar o no preparar, pues confeccionar los bañitos que les voy a decir a continuación, pero es que esto tiene una raíz y un rollo muy especial. Les voy a hablar de dos temas muy, pero muy importantes, mis amigos. No sé si comenzar por la parte biológica o la parte científica, y también con otro tema que tiene que ver con los chamanes y que inclusive si ustedes quieren hablar con un científico, no les va a aceptar todo lo que hablan los chamanes con respecto a la energía sexual y cómo uno se puede contaminar cuando tiene relaciones con personas que a su vez son bastante, se puede decir, personas que tienen muchas relaciones sexuales, como para ser más clara, ¿no? Entonces, en ese orden de ideas, eso le causa a una mujer mucho daño. La vagina, ese sector es muy sensible, de una gran sensibilidad y resecciona todo. Y por eso en ocasiones muchas mujeres se bloquean en el amor y en la parte también sexual. Entonces sería muy bueno, yo pienso que podemos hablar de cómo los chamanes recomiendan ciertas plantas en primer lugar para varios efectos. También es cierto que no solamente personas que han tenido relaciones con personas que son demasiado sinvergüenzas, digámoslo así, y que son contaminadas energéticamente, pero a veces también a través de enfermedades sexuales, ¿no? Vergonzosas, como llaman. Pero también otros que desde la infancia han sido abusados, tanto hombres como mujeres, y que eso les ha impactado muchísimo en su parte, no solamente psicológica, sino también en su vida en general. Estos baños le van a ayudar muchísimo como a trabajar ese tema con su psicólogo más adelante, con su terapeuta, y también para que usted misma supere, que es un decir, porque generalmente hay que ir al psicólogo, pero que vaya como trabajando el tema y tenga la inspiración y el deseo de hablar del tema con otras personitas. Desde tiempos inmemoriales, pues los chamanes recomendaban varias plantitas muy buenas para los famosos baños de asiento, que también traían como consecuencia, o no consecuencia, digamos, nos pueden ayudar. La consecuencia es de cómo hemos abordado la parte sexual, por ejemplo, o si ha habido de pronto desde la infancia maltrato, abuso, o que nos hemos dado cuenta que las personas con las que hemos vivido, compartido, un novio, es una persona bastante promiscua, esa es la palabra, se me estaba olvidando. Entonces, lógicamente, eso daña mucho la energía y uno dice, oiga, ¿por qué no me mira ni un mosco? ¿Por qué no levanto ni polvo? Sí, todo eso es a causa de las miles de relaciones diarias que tienen tanto hombres como mujeres con personas que no tienen ni idea, que tienen mucha promiscuidad, o sea, que son promiscuos. Entonces, los chamanes hablan de la caléndula, de la manzanilla, de lavanda. Son plantitas. Uno se imagina lavanda ya el aroma, ¿no? Se consigue las hojitas de lavanda. Las de romero, que son muy buenas, la de la ruda, aunque es un poco fuerte, sí tocaría como caso especial después hacerles cómo podemos mezclar la ruda. En fin, para poder trabajar los temas, para ir sacando toda esa energía que quedó residual, que nos está afectando, que uno no ignora con cuántas personas ha estado ese hombre o esa mujer, porque las mujeres tampoco nos quedamos atrás. Eso es un intercambio de fluidos, de energía, de información genética, de ADN, y ahora más que nunca, pues es real que siempre se maneja en la vida, mis amigos, la parte sutil y la parte física, ¿no? Dentro del mundo físico, por ejemplo, ya la gente sabe que existe la posibilidad del ser humano dentro de eso que se llama microquimerismo, que es un fenómeno biológico donde inclusive cuando se hablaban, ¿se acuerdan de que trasplantes de corazón, trasplantes de hígado, inclusive transfusiones de sangre, a uno lo llega a impactar la energía de donde provino ese órgano? Así está esa personita muerta o de pronto muerta, pero que dejó para donar sus órganos, o de pronto cuando uno tiene que sufrir o no sufrir, de pronto que tiene por necesidad recibir transfusiones de sangre, eso afecta muchísimo el cuerpo, la energía, la mente, la parte psíquica, la parte sensual, la parte sexual. Increíble este fenómeno. Entonces, este fenómeno que habla un poquitico de que una persona, cualquiera que sea, durante su vida puede conservar una cantidad de células genéticamente distintas, por ejemplo, de un hijo a una madre, en el momento que lo está concibiendo o en el momento que lo lleva en el vientre, viceversa. Entonces, él tiene la memoria de la energía de su mamá, las células y el ADN de su mamita, y su mamita también. Por eso es tan fácil, perdóname que les revuelva todo, para mí es tan fácil también contactar a los muertos porque hay ADN en algún sentido. Lo que pasa es que ahora la ciencia tiene muy claro que una persona conserva, así sea en una pequeña cantidad, células genéticamente distintas de personas que han intercambiado con ellos, por ejemplo, el amor, la parte sexual, aunque ellos no lo tienen tan claro así. Los científicos no les gusta tocar esos temas, pero ya uno sabe como psíquico que es que tiene que ver con la parte física y sutil y que lógicamente el intercambio de fluidos, de energía y del acto en sí para comunicarse a nivel sexual también trae como consecuencia un daño y bloqueo en la energía. Por eso entonces existen los famosos baños. Yo pienso que este término y esta cosa que ya sabemos que es el microquimerismo, que lo hemos hablado, pero yo lo he hablado a otro nivel. ¿Se acuerda cuando hablé de las improntas chamánicas? Habla casi de lo mismo, ¿no? Aunque es más a nivel, ¿qué les digo yo? Sutil, algo más espiritual, energético, que no se ve. En cambio, entre comillas, esto es comprobable porque tiene que ver con ya con expertos y científicos que han comprobado que en realidad que todos guardamos parte de esto que se llama el ADN, la sangre, y que lo tenemos en alguna parte, pues ellos dicen que del cerebro, pero para mí tiene que ver, como paranormal que soy, sé que tenemos nosotros intestinos, tenemos el corazón y tenemos el cerebro, donde tenemos más de 40.000, claro que yo siempre digo, pues cómo las contaron las 40.000 células que siempre tenemos ahí dispuestas y que nos pueden ayudar en la parte paranormal. Pero hablando de ese tema y no enredarlos un poco, porque como que me estoy enredando un poco, lo que les quiero decir es que siempre existe la parte física y la parte energética. Entonces el chamán dice que de por sí habla de improntas, de cómo nos pueden dejar mal parados, mal librados, el contacto con personas, así sea un beso, así sea una relación sexual, así sea vivir durante mucho tiempo con alguien. Mientras que cuando se habla de microquimerismo, se dice que de por sí también está muy ligado a la familia, está ligado también a transfusiones, como les dije, porque estas células pueden permanecer en el organismo durante años, incluso décadas, ¿no? Lo mismo ocurre en la parte energética, cuando uno tiene cuento con alguien físicamente, pero que también se vuelve algo emocional, se vive, se goza. Ay, no me diga que no se goza, se goza, pero a veces también se odia ese momento porque después tenemos malos recuerdos y eso no tiene salida. Entonces, desde tiempos inmemoriales los chamanes han resuelto eso con esas hierbitas. Yo después les hago una especie de, de ampliación. ¿Se acuerdan cuando les enseñé ese baño de asiento que tenía que ver con el romero, que era muy bueno? Sí, con el romero. Pero yo les voy a ampliar esto en unos 8 días, este tema, como para que tenga claro. Yo lo único que sé decir es que en adelante, ahora más que nunca, tenemos que saber con quién estamos. No podemos negar que mucha gente ha tenido muchas experiencias a nivel sensual y sexual con otros, y que sería pues muy harto decirle, oye, ¿con cuántas personas tú has estado? Difícil. Aunque uno debería más o menos saber si estoy con una persona que es promiscua y que de paso me está dañando mi energía, no solamente emocional, sino sexual. Ya regresamos. Soy Gloria Díaz Salón.
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2: A veces nos preguntamos dentro del tema sexual y cuando hemos tenido muchas relaciones en la vida, pero que a su vez esa persona también nos ha dejado o la energía de otros, ¿cómo podemos tratar de solucionar eso si también de paso nos puede afectar en la parte emocional, nuestra parte psicológica, sin darnos cuenta? Es como si de alguna manera absorbiéramos una porción o una fracción de esa persona y por eso cambiamos nuestra manera de ser, de actuar, o resultamos estando histéricos o de pronto con una actitud muy rara. ¿Nunca se ha preguntado eso? Entonces eso es como para uno cuestionarse. Ahora, si habláramos de las improntas energéticas que yo les he enseñado, de pronto ya se le olvidó seguramente porque este tema lo toqué hace mucho tiempo hablando de los chamanes, dentro de, para ir comenzando porque los dejo de pronto un poco, ¿cómo se llama eso? Cuando los dejo tocaditos, picaditos y no salgo con nada, entonces yo pienso que uno para poder borrar una impronta o la huella que deja las experiencias, no solamente a nivel sensual y sexual, sino también con ese intercambio de energía que uno tuvo con esa persona que al comienzo fue maravillosa y todo, y después todo terminó horrible, pues uno comienza con un baño sencillo de caléndula para que circule la energía. Entonces, a ver, tres tacitas, esto es para mujeres nomás. Tres tacitas de agua o tres pocillitos de agua, más bien grandes, pocillo grande de agua, poner hervir esos tres pocillitos de agua. Cuando esté hirviendo, le echas seis ramas de caléndula y apaga. Cuando esté tibia, no que esté frío ni que esté caliente, cuando está tibio, usted báñese con esa agüita, la parte de su vagina, se baña su vagina, y se echa ese baño de asiento ahí sentadita o acurrucada, como quiera, en el baño, ahí en la ducha, después de que se bañe y todo, y después se seca común y corriente. ¿Listo? Eso lo puede hacer durante ocho jueves o ocho martes. Sería recomendable después del baño general que esté tibia sin estar fría, porque si no, no tiene gracia. Entonces puede también hacerla mejor fresquecita y que sea como recién hecha para que tenga efecto. Después usted va a sentir como un alivio, se le va a acabar el rencor, porque a veces sin querer absorbemos o nos traspasan emociones, rabia, ira, de pronto situaciones malas y se nos da ya no solamente el tema de la suerte en el amor, sino también nuestra energía bonita, nuestro magnetismo, el brillo de nuestros ojos, nuestra sensualidad. Increíble, pero cierto. Ya regresamos. Soy Gloria Díaz Salón.
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1: Y continuamos con este gran especial del amor, hablando de todo un poco. Estábamos hablando de las improntas a nivel sexual que dejan los seres humanos cuando hablamos de chamanismo. Pero pues, si habláramos, por ejemplo, del tema relacionado con los últimos descubrimientos de ese tema que les estoy diciendo, en el sentido que ya se ha comprobado que dentro de la parte del ser humano guardamos el ADN de otros, no solamente madre, hijo, o de pronto también por varias transfusiones de sangre, o de pronto también porque compartimos con alguien durante mucho tiempo, o inclusive en el tema también de los besos. Todos esos intercambios hacen que se intercambie energía y se dañe mucho la energía, y que no sea una energía libre, auténtica o bonita. Entonces es muy importante también que tengamos cuidado de en adelante saber relacionarnos con personas, o no de buenas a primeras de pronto acceder a ese tema, tener como más control en la parte sexual mientras que descubrimos si esa personita es digna, o que por lo menos me gusta mucho, o que está en una posición bonita conmigo. Es como volver como al pasado, ¿no? Volver a tener como ese tema de las relaciones sexuales, que sean como algo más como, como cuidarnos nuestro cuerpo, como no estar con cualquiera. Yo sé que a veces es muy necesarias las relaciones sexuales para poder sacar toda esa energía sobrante, para relajarse, para en fin, muchas cosas. Pero eso no quiere decir que no descubramos o nos demos a la tarea de investigar quién es esa otra personita con la que queremos tener de pronto alguna relación de intimidad. ¿Qué les parece el tema? Es un tema interesantísimo, y entonces yo vengo trabajando con el tema de cómo tanto los chamanes como otras culturas, por ejemplo los hindúes, manejan ese tema como el que manejan los chamanes, pero también cómo en la actualidad en el mundo biológico han descubierto que el microquimerismo es algo que existe, que es real, que es comprobable, y que bueno, y que nos lleva por el camino de poder llegar también a esos temas de esas películas tremendas, que le trasplantaron un ojo, que le trasplantaron el hígado, que le hicieron una transfusión de sangre y resultó cambiado y resultó enamorado de otra persona, ¿no? Las películas y la vida real, las películas que parecen ficción y la vida real es, pero una cosa genial, es como si fueran de alguna manera los escritores de películas desde Aliens y todo lo que ha salido de la Matrix y todo eso, son seres que son demasiado psíquicos, o sea, escudriñan y saben más que las cosas que vienen ya. Ellos viajan al futuro, escriben todo sobre el futuro, es maravilloso. Bueno, mis amigos, espero que les haya gustado este tema, aunque solamente les di la recomendación. ¿Cuántos días? Usted lo puede hacer durante 3 o 4 meses. Si usted lo hace un martes, hágalo los martes, o lo hace los jueves. Mira a ver qué le sirve más. No deje de que sea el mismo día, ¿no? Esa es la idea. Durante 4 martes o 4 jueves, durante 4 meses, o sea, 4 veces al mes. Espero que les haya gustado este tema, aunque lo traté muy por encima. Después se lo voy a presentar de una manera más sencilla, sino que quería hacer como el paralelo. Chamanismo, que es la energía que no se ve, pero que existe, que nos dejan los seres humanos cuando estamos con ellos, cuando compartimos, y también la energía que han acumulado de otras personas que a su vez han estado con otras y que otras y que otras, y eso se vuelve infinito. Pero también la parte biológica, que no le gusta el tema chamánico, sino que dice que simplemente se guarda el ADN en el cerebro, y que simplemente el ser humano por entre madre e hijo, transfusiones de sangre, trasplantes y todo, Es cierto el fenómeno que a veces se da inclusive en las películas de que se recobra o se absorbe la personalidad o ciertas tendencias de otro ser humano. Dejémoslo ahí para no enredarlos y después les voy a hacer una linda exposición para que sepan cómo es este tema tan interesante. Por lo pronto, no se le olvide, el agüita de caléndula. Recordemos que la caléndula en la actualidad para muchas cosas sirve para la circulación de la sangre y si hay buena circulación, todo funciona muy, pero muy bien. Ya regresamos, soy Gloria Díaz Salón. 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
1: Hoy hablando de chamanismo y las improntas, pero también abordando un nuevo tema para compararlo lo físico con lo energético, con el tema de microquimerismo, que es un fenómeno biológico, real, que existe y que quise hacer una especie de comparación, si vale la pena decirlo así, inclusive también dentro del mundo budista y el mundo hindú. Ellos también tienen su parecer y tienen sus conceptos muy elevados. Es que generalmente el ser humano se atiene nomás a la parte científica, pero no ha querido escudriñar en la parte de la energía. Menos mal que con la física cuántica se está despejando muchas, pero muchas cosas. 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dentro de la consulta de una hora, claro que sí, inclusive la de media hora se alcanza para hacer eso que se llama psicometría, que es la capacidad mía paranormal de acercar mis manos a esa fotografía que usted me hace llegar y saber a qué atenernos con esa hermanita, con ese primo, con ese esposo, con ese novio que nada, que le propone nada y que dice que no, que todavía está muy embolatado, el que estará pensando, todo eso lo podemos saber acercando mis manos a las fotografías para poder absorber la energía que esa persona tiene y poderle yo dar una respuesta a esas dudas. También si quiere hablar con sus muérticos, aunque ellos llegan solitos, también se le tiene, eso se llama mediunidad, yo soy medio, como lo sabe, y como ellos se ponen tan felices porque ellos están muy necesitados de comunicación, mi servicio sobre todo es para ellos y para usted también, pero en especial para ellos. Así es que ya saben, mis amigos, psicometría, contacto con muertos, que es mediunidad, mi parte paranormal que tiene que ver con mis dones, que es clarisintiencia, clariaudiencia, siento, veo personas, voces, contamina el tono de su voz, puedo saber muchas cosas. Puedo percibir sensaciones, cosas que tienen que ver con su salud, en fin, todo eso lo va a encontrar en una consulta conmigo. Y si quiere hablar con su muertito y se quiere quedar con él y que nunca la deje solita o solito, puede contar conmigo, se lo instalo ahí, se lo conecto. Ahora es fácil, es de los dones que tengo ahora. Y dentro de los nuevos dones, también el don de la profecía, en vista de que ya la astrología no quiere como funcionar así como antes, con cierta certeza. Ahora todo se varía y se cambia. 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
1: Y vamos con el horóscopo para todos los signos del zodiaco del amor. Aries, lo mejor para usted en estos días será que si se da la oportunidad de salir, de aceptar invitaciones o deja la perecita de interactuar con la gente, lo más seguro es que va a socializar y va a encontrar gente linda y fascinante para su vida. Que se le recomienda de pronto gente que está relacionada con el mundo de la justicia o que por algún motivo, razón o circunstancia están muy en el tema de cobranzas o que son personas que son comerciantes o un sector que tiene que ver mucho con el derecho, con la rama judicial, muy bien aspectado para usted. Otros van a encontrar un amor en un gimnasio o en la ciclovía. Tauro, muy bien aspectado el amor con un grupo de amigos que usted nunca antes había tenido la oportunidad de partir y compartir, tal vez amigos de su empresa o de pronto por un bazar o una reunión muy puntual de amigos y familiares en un asado, encontrará el amor de su vida, no importa su edad, porque usted dirá, no, yo ya tengo mis años, Gloria, pero por favor, cada día estamos más bellos y más jóvenes. Entonces, nativos de Tauro, como ya sabe, también parte de su vida se ha desbloqueado en muchos sectores, se ha quitado la venda de los ojos o ya no está esperando a aquel que nunca ha de llegar. Entonces, bien aspectado el tema del amor, pero salga, acepte invitaciones, de pronto si quiere hacer un cursito de gastronomía, haga alguna cosa para socializar y también darse un aire. Los geminianos, por su parte, el amor está bien aspectado, digámoslo, pero hay cosas más importantes. Entre ellas, conocer mucha, pero mucha gente. No se vaya a fijar en el primer mico que pasa por ahí, perdonen que hable así, pero tiene que ver un poco que va a llegar mucha gente atractiva y bonita. Después se podría arrepentir, podría romper un corazón, digámoslo así, o podría echarse una obsesión fatal ahí. En realidad, lo primero que uno tiene que hacer es compartir, darle tiempo al tiempo, una linda amistad, no por la emoción que me gustó el físico de esa persona o que hace rato no tengo a nadie rico, tener de una vez novio, un momento. Por algo la posición planetaria le está diciendo que a veces las cosas no son como son, que caras vemos, corazones no sabemos. Neptunito ahí retro le está diciendo, puede ser una fantasía o se está engañando o está ilusionada, en fin. Cáncer, por estos días los cancerianos están muy tristes porque tuvieron noticias de que esa personita con la que estuvieron tanto tiempo o va a tener un hijo o se va a casar, lo siento, pero él no es el único hombre o la única mujer que existió en su vida, viene gente a su vida del signo Capricornio, Piscis y Aries, lo que le quiero decir a los cancerianitos, eso ya es pasado. No piense que porque a usted nunca le propuso matrimonio, o porque nunca le dio un hijo, o porque nunca se quiso casar con usted. El destino a veces está presupuestado de una manera de pronto muy misteriosa. A veces tiene mucho que ver con matemáticas, mi cáncer. Usted ya vibró cosas. Ahora viene una persona que le enseña a ser más fuerte y de pronto a no ser tan romanticona o sentimental. Personas del signo, como siempre, pero como siempre, Capricornio y Sagitario vienen con mucha fuerza a su vida gracias a un nuevo trabajo o de pronto porque tiene que ir a un hospital o a una clínica o acompañar a un familiar. Leo, qué bonito saber que Júpiter ahí ya está y próximamente va a estar el Sol y va a estar iluminada. Así es que, por Dios, aquellos que no los habían visto o que de pronto pasan desapercibidos o que están invisibles o que están más solos o solas que un hongo, no demorarán en tener personas a su alrededor. Aquí lo más importante es que usted se sienta segura o seguro y que haga un buen casting. ¿Qué es un buen casting? Pues dele tiempo al tiempo, no se sienta que está de terrible o de coqueta o de sinvergüenza, no. Salga, hable con las personas, socialice, porque de esa manera va a hacer un buen casting y poder lograr de pronto encontrar una persona que está en unos términos serios, bonitos, que tiene mucha afinidad y mucha empatía con usted. Virgo, ay Virgo, muchas se van a casar este año o se van a ir a vivir juiciosas con ese Romeo que parecía que no, que se desapareció. Y yo me imagino que le fue como en feria y viene ahora sí arrepentido y lógicamente tiene que salir con matrimonio o con algo muy serio, un compromiso, porque después de que la embarró es lo mínimo que puede hacer ellos y ellas. Entonces, esa es la vida. Otros Virgo que quieren lo mejorcito lo tendrán. Virgo, usted ya ha sido una persona que ha vivido cosas y ya no va a querer repetir los mismos errores o las mismas personas del pasado, gente fría, seca o interesada o personas muy de pronto insensibles o portales orgánicos o por qué no, narcisistas. No, viene gente linda, bonita, que tan linda, uno dice, ¿será que sí será verdad o no? Y de aposta está Venus ahí molestándome en mi signo y está también Neptunito y Gloria diciéndole a uno que tan bueno no dan tanto. Ay, pero ya a estas alturas del partido, Virgo, si usted es mayor de 50 años, usted ya sabe a qué atenerse. Libra, qué bueno, Libra, que pronto usted tenga un sí o un no de una situación relacionada con el amor. Va a definirse, usted de pronto ya se va a ir lejos de esa persona que le ha hecho la vida imposible, o esa persona le va a facilitar todo para su tranquilidad, para que no tenga que estar angustiada o angustiado de viajar o de hacer algo. La suerte lo favorece con separaciones, con romances nuevos, pero que requieren un tiempito porque es como que viene alguien, la va a amar mucho y todo, pero tiene que viajar, dele tiempo al tiempo. Otro Libra que no se han podido separar, háganlo cuanto antes o arreglen todos los temas relacionados con separaciones y papeles y certificaciones, porque por eso es que no se desbloquean en el amor o están esperando que vuelva. Y no, Libra, no creo. Escorpión, en el amor los escorpiones se sienten muy agradados porque llegó hace muy poco una persona de otra ciudad o de otro país y que está en su entorno. Puede ser un jefe, puede ser alguien que se enamoró de su voz o que lo ha visto usted en cámara y que de pronto tiene una disposición de venir al país a conocerla o a conocerlo. Y usted está inocente del tema, caramba, y a usted le fascina esa persona. Otros escorpioncitos van a encontrar la felicidad por un viaje y también por una situación muy concreta de comprar o de vender o de ir a hacer una diligencia relacionada con una propiedad, una casa o asesorar una persona al respecto. El amor súper bien, mejor dicho, eso está de maravilla. Sagitario, qué maravilla, a propósito, hablando de cosas hermosas, que usted se esté amplificando en el amor y que esté viendo las cosas diferentes y que tenga un nuevo ánimo de arreglarse, de cambiarse del corte de pelo, de hacer cambio de look, de no estar tampoco tan entregada o tan entregado a sus hijos. Llegó el momento de pensar en que usted, los hijos crecen y se van y usted se va a quedar solita y solito. Y otros que están solteritos y a la orden van a sentirse vueltos nada porque van a descubrir que ya no aman a su novio o a su novia y que acaban de conocer a alguien que les fascina. Bueno, eso sí, ya eso es su problema. Sea sincera o sincero para que no vaya a romper corazones, sobre todo la personita que le ha demostrado que la ama, que lo quiere muchísimo. Sea sincero, estoy confundido, acabo de conocer a alguien, démonos un tiempo. Y de verdad, un tiempo, porque de pronto no es lo que parece. Sí, de pronto usted cree que se enamoró y con ese Neptuno y toda esa posición planetaria, después usted se lleva una mala pasada y después la otra persona ya no quiere nada con usted porque le mintió y todo. Si es sincero, le dicen, no, dame tiempo, estoy confundido, de verdad, es mejor. Para un Sagitario es mejor la verdad que la mentira. Capricornio, no olvide, Capricornio, que usted viene en una evolución maravillosa, divina, ya dice te amo, te quiero, no te vayas, por favor. No, mejor dicho, me fascina. Capricornio ya está hablando, está expresando sentimientos, se ha dado cuenta que no todo es dinero, no se ha dado cuenta que A veces la vida no es para siempre. Usted se quitó no un peso de encima, a usted le dolió haberse separado o haber perdido a alguien, pero que así es la vida. También todo lo que le pasó es para que aprenda a desprenderse un nuevo amor del signo Cáncer. O Géminis viene con mucha fuerza, parece que tiene de los dos signos. Viene con mucha fuerza su vida y está muy cerca de usted. Puede ser una vecina, alguien que está enseguida de su garaje, que sea su vecina de garaje, en fin, tiene que ver también como con carros, con cosas de talleres, como situaciones también como de un bien material, o alguien que lo puede asesorar, en fin. Acuario, no olvide Acuario que usted ya está en modo de merecer. Muchos acuarianitos que ya habían pensado que ya no se iban a casar o que nunca iban a tener a alguien o familia, pues les cuento que esta es su era y lo pueden lograr. Simplemente que dejen la amargura, dejen de estar buscando lo que no se les ha perdido, no se involucren en la familia, en sus hermanos, dedíquese a usted, dedíquese a los viajes. ¿Hace cuánto que no se compra unos buenos zapatos, un buen jean o sea más moderno, sea como es usted acuariano, muy diferente a todo el mundo? Así lo critiquen. Maneje su pelo como lo quiere, bien pelado o de pronto largo. Ustedes así y así lo aman y lo quieren. Si es hombre y si es mujer, maravillosa, divina, espectacular, tan linda que mucha gente dice que no se mete con usted porque de pronto no se va a fijar. Yo sé que las acuarianas son mujeres maravillosas, divinas, hermosas, pero ahora sí tienen que sonreír para que hagan cambio de luces y puedan decirle a esa persona, estoy disponible o de pronto tú me agradas, porque se están perdiendo de cosas maravillosas. Los piscianos están en un momento de que, ay, no quiero saber nada de amor, Gloria, pero los jóvenes sí quieren saberlo todo. Entonces tienen que estar aquí, allá. Si ya no aman a su parejita, se lo dice, a ese noviecito o a ese amigo, piérdase o por lo menos dígale, no, ya no siento nada por ti, pero también tiene que saber a quién se lo dice. Porque si usted tiene un amigo o una amiga intenso o que de pronto se va a deprimir, hay que saber decir las cosas. Tenga mucho tacto y sepa con quién se mete en el amor, en la amistad, como amigos. Y lo más importante para muchos nativos de Piscis es que alguien que hace 2 años se desapareció o que algo pasó, vuelve con mucha fuerza a su vida porque tuvo inconvenientes que usted ignoraba. Hasta aquí el horóscopo del amor. Soy Gloria Díaz Salón. 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Y recuerden, hemos venido a este mundo a ser felices.
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3: El programa de hoy se lo ofrecemos a nuestra linda madre, a la Santísima Virgen del Rosario de Chiquinquirá. Igualmente, al ser más maravilloso que nos ha dejado en este globo terrenal, que son las mujeres. Señoritas lindas, señoras madres de familia, niñas, reciban en este hermoso y lindo amanecer mi más expresivo mensaje de salutación, deseándoles amor, paz, mucha prosperidad y que la Santísima Virgen María, a la Santísima Virgen de Chiquinquirá, me las proteja de todos los peligros, que terminen su carrera las que están estudiando, que terminen su colegio, que terminen su universidad, que lleguen a ser profesionales, que todas las que anhelan tener un hogar, un esposo, una familia, la Santísima Virgen me les conceda. Todas las madres que han pedido que se ganen un chancecito, las emprendedoras, las señoras que trabajan en casas de familia, las personas de estrato 1, estrato 2, estrato 3, todos los que necesitan de ganar un premio, porque ellas están ayudando a la economía de su hogar, porque sus hijos están estudiando, porque su esposo está enfermo, o porque su esposo gana muy poquito, que la Santísima Virgen del Rosario de Chiquinquirá le conceda ese milagro. Y alisten un vaso con agua para que la tomen después de la oración. La oración es divina, es maravillosa. Y ustedes en este día van a ser bendecidas. Les voy a dar dos numeritos especiales de la Santísima Virgen de Rosario Chiquinquirá. Pero repitan conmigo. Mi Padre Celestial, el dueño de la vida, nuestro Dios, el número para nuestro Señor Jesucristo es el 9, el máximo. Se comienza la numerología por 0, terminando en 9. Decimos, en el nombre del Padre, del Hijo y del Espíritu Santo. Oh, incomparable Señora del Rosario de Chiquinquirá, Madre de Dios, Reina de Colombia, Reina de los ángeles, abogada de los pecadores, refugio y consuelo de los afligidos, de los atribulados, de los sufridos. Virgen Santísima, Virgen de Chiquinquirá, llena de poder y de bondad, a tus seguidores, lanzar sobre nosotros una mirada favorable para que seamos socorridos por vos en todas las necesidades en que nos encontramos. Acordaos, oh clementísima Señora del Rosario de Chiquinquirá, que nunca se oyó decir que haya que alguien que no haya recurrido a ti o invocado tu santo nombre, e implorado nuestra singular protección fuese abandonado por ti. Animados por esta confianza, a vos recurrimos en este día grandioso, 9 de julio, y tomados desde a partir de hoy y para siempre, decir que eres nuestra madre, la madre nuestra, de esta bella Colombia, nuestra protectora, nuestro consuelo y guía, nuestra esperanza y luz hasta la hora de la muerte. Líbranos de aquellos que pueden hacernos daño, de ofendernos. A ti, Santísima Virgen de Chiquinquirá, te pedimos que en tu Hijo, que nuestro Señor Jesucristo nos proteja, nos ampare de todos los peligros, preservados de todos los peligros del alma y del cuerpo, dirigidos en los negocios espirituales y temporales. Líbranos de la tentación del demonio, de aquellos espíritus inmundos, para que, amados y guiados por el camino de la virtud, seamos felices y podamos un día veros y amaros en la eterna gloria, por los siglos de los siglos. Amén, amén y amén. Señoras lindas, tómense su vasito con agua, por favor. Permita Dios, nuestro Señor Jesucristo, que estas señoras lindas, que todas las mujeres en Colombia, en este grandioso día, reciban la bendición de la Santísima Virgen del Rosario de Chiquinquirá. Me van a jugar el 827, el 829, anoten por favor, y los 39. Hermanos, es increíble. Qué bendición. Qué premios tan grandes para mis hermanos que están llenos de fe, de amor a Dios, para los que están haciendo sus baños maravillosos de este tratamiento espectacular de los 3 baños de la Corte del Tesoro, del Rey Mida, de Don Juan de Dinero, donde se están bañando mis hermanos martes, viernes y domingo, para purificar su cuerpo, retirar toda energía mala. Eso se llama un baño de buena suerte. Y enviándome en sus mensajes, que se los agradezco de todo corazón, de los que se le fue por una cifra o ganaron en pleno. Y bendigo a todos los que están pagando sus diezmos. Porque hay muchos que me dicen, hermanito Peter, yo gané tanto, pero no volví a ganar. ¿Y cuánto había ganado? Hermanito Peter, gané 2 milloncitos, pero ya hace 6 meses. ¿Pagó los diezmos? No, hermanito, porque estaba debiendo. Ahí quedó bloqueado o bloqueada, porque los diezmos son sagrados. Por eso los que han pagado sus diezmos han vuelto a ganar, o se les ha ido por una sola, pero en el momento que menos lo espere, recibe su bendición con un número de 4 cifras. Mire este mensaje, por eso, Peter, aprecie en el alma al pueblo antioqueño. Y no es por molestar. Yo les dije que a partir de septiembre, ¿no es cierto? Vendría un crecimiento, vendría mucha prosperidad y tendrá el pueblo antioqueño esos deseos fervientes de sobreponerse a todas las adversidades y lograr triunfar y convertir en el departamento más productivo de tanto progreso en Colombia. Departamento de Antioquia, acuérdense. Hermanos, mire este mensaje que nos dice hermano Peter. A mí se me ha ido el número algunas veces. Yo lo llamé y le dije, hermanito Peter, que se me había ido el número que usted me dio, que fue Pachitas. Usted me mandó los tres baños del Rey Midas y me prendieron allá los tres velones. Soy el paisa número 40, me pongo nuevamente el paisa número 40. Usted me dijo ayer en su programa que siguiera jugando los 4-4, porque me había dado, hermanito Peter, el 44, los 4-4, y había caído 44-47. Y ayer dijo a todo el país, me dijo, sígalo jugando. Hermano Peter, le volví a jugar y con Paisita, y cayó 44-48. Se me fue por uno solo, hermanito Peter, pero creo que cayó donde usted está, en el departamento que usted menciona tanto. ¿Cuál es el departamento que menciona tanto? Ah, el departamento del Atlántico en Barranquilla. Ah, la lotería, ¿cómo es que? ¿Cómo les he dicho? La lotería fantástica. Bueno, sígalo jugando, que en cualquier momento va a recibir bendiciones con el poder de Dios. En el momento que menos lo espere, va a ganarse su numerito. Sígalo jugando, no hay ningún inconveniente. Acuérdeme, paisita número 40. Que Dios lo bendiga, hermanos del alma. Sigan hoy, no van a olvidar. Sigan hoy ustedes jugando las pachitas, los que les he dicho. Jueguen los tres ceros, jueguen los cuatro ceros, jueguen los tres unos, que la tablita la tengo acá y yo la bendigo y la ritualizo. Los 3-1, los 4-1, los 3-2, los 4-2, los 3-3, los 4-3, los 3-4, los 4-4, los 3-5, los 4-5, los 3-7, los 4-7, los 3-8, los 4-8, los 3-9 y los 4-9. Vea lo que nos llega efectivamente de Barranquilla. Apreciado y querido hermano Peter, ojalá que pudiera venir por aquí para que se dé un baño en el mar. Hermano Peter, aquí hay un lugar muy especial en Barranquilla, donde van tantos turistas para que usted viniera y pasara unas vacaciones. Que Dios y la Santísima Virgen lo bendiga. No hay nadie en Colombia tan acertado en la numerología como es el hermano Peter. Hermanito Peter, ayer pendiente de lo que le dijo al señor de Antioquia, que siguiera jugando los 4-4, yo lo jugué con la fantástica. Y bendito Dios, le eché 20,000 pesos, hermanito Peter, me lo gané completo. Con fantástica noche, los 4-4. Uy, bendito Dios. Pagaré mis diezmos de acuerdo a lo que me paguen. Dicen que son 80 millones, pero harán los descuentos. ¿Qué opinan los incrédulos? Bendito Dios por esta bendición de lo que me está contando este apreciado y querido hermano. Otro, también de Barranquilla, hermanito Peter. Usted me dio el 729. Me adelantó ese número con uno de cuatro cifras de su cumpleaños. Hermanito Peter, eché 20,000 pesitos, me gano 8 millones. Caribeña Noche cayó 729, efectivamente. Caribeña Noche. ¡Qué bendición de Dios, por Dios! Hermanito Peter, esta lotería es bendecida. Ojalá que no la vayan a quitar, porque les ha dado muy duro, hermanito Peter. Esa lotería es fantástica. Resulta, hermano Peter, que usted me mandó con los tres baños que me dijeron, báñese domingo, martes y viernes. Y aquí le prendemos los tres velones. Y la Marisol me puso al hermanito Peter y me dijo, juégate el 69-21. Le eché 5,000 pesitos. No sé cuánto me pagarán. Me cayó anoche con fantástica. Ayer, con fantástica, 69-21. Que Dios lo bendiga, lo llamaré para pagar mis diezmos sagradamente. Otro por acá del departamento de Antioquia. Hermanito Peter, mi signo es Libra. Usted me dio el 781. y Antioqueñita Díaz cayó 7.82, se me escapó por uno solo. Hermanito Peter de Antioquia, usted me dio, nos dio a todos el 7.81 para libra, y Antioqueñita cayó 5.81, uy, también se le fue por uno solo. Hermanito Peter, usted me dio el 44.23, le eché de cuatro y de tres cifras, pedí los bañitos de la Corte del Tesoro. Menos mal que le jugué 10,000 pesitos al 4.23, me cayó con motilón anoche. Cayó 0.423 y usted me había dado el 44.23. ¡Qué bendición de Dios! O sea, la gente de la costa del norte de Colombia, atentos Valledupar, departamento del Cesar, atentos hermanos en el departamento de Córdoba, departamento de Sucre. Este mes les van a ganar una buena platica. Los que están llenos de fe, los espíritus eligen, escogen quién se merece ganar ese chance. Y ellos se le revelan, le dan los números a ustedes también, como yo me les revelo en el sueño para darles su numerito. Ya han comprobado con hechos. ¿Qué más tenemos por acá? Hermanito Peter, usted me había dado el 0147. 0147. Se me escapó, hermano Peter, por Dios, pero yo creo que, no sé si me pagarán la última. No creo que no pagan la última. ¿Cómo le parece, hermanito, que Astroluna cayó? 0157. Sin embargo, pregunte. Yo jugué con todos los signos de a 1,000 pesitos y Astroluna anoche cayó 0157 y usted me dio 0147. Otro por acá, hermanito Peter. Yo fui el domingo a la consulta y usted me dio de cuatro cifras y de tres y me dijo que jugara el 836. Me ganó 4,000,000, le eché 10,000 pesitos con dorado de la mañana, bendito Dios. Otro por acá del departamento del Valle, hermanito Peter. Usted me dio con un tratamiento el 3329. Le jugué 10,000 pesitos. Creo que me pagan 40,000,000 y harán los descuentos. Me lo gané con Lotería del Valle. 3329 me cayó completo. Otro, del de Villavicencio, hermanito Peter. Yo lo llamé para que usted me adelantara un numerito, pedí mis bañitos y que me colocara los velones en el altar. Y me dio el hermano Peter el 0007 y uno de cuatro cifras, que no lo menciono para que no lo vete. Resulta, hermano Peter, que la Lotería del Meta cayó 006 y usted me dio 007. Sígalo jugando que puede caerle en cualquier momento, hermanito Peter. Dios y la Santísima Virgen lo bendiga. Lástima que no tenía sino 2,000 pesos. A todos les eché de a mil, de a mil, de a mil, de a mil. Total que fueron 12,000 pesitos. Y hermanito Peter, recibí bendiciones el día de ayer, porque usted nos dice que con todos los signos se hubiera tenido, hermanito Plata, le hubiera echado ya 5,000 pesitos. ¿Cómo le parece que me cayó en pleno? Astrosol ayer. Usted me dio el 94.23 y había dado el 4.23 también a todo el país. Cayó, hermanito, y lo cogí de a 1,000 pesos, no sé cuánto me pagarán. Me lo gané con Astrosol ayer. Claro que ese número se lo di, Dios le bendiga. Otro por acá, hermanito Peter. Yo fui el domingo a la consulta, usted me dio el 7.24. Del departamento de Risaralda, 7.24 y un número de cuatro cifras que fue el 10.24. Y resulta que Manizales cayó, 7.04. Se me escapó por uno solo el de tres. Hermanos, otro por acá, hermanito Peter de Antioquia. Usted me dio los 3.5. Lo jugué con mucha fe. Yo juego las extranjeras. Le eché 10,000 pesitos, pero el cash ayer cayó 5.59. Hermano Peter, usted nos había dado el 4.74 del departamento de Córdoba. Y resulta, hermanito Peter, que Sinuano cayó 4.76 y usted nos dio 4.74. Hermanito Peter, usted me dio los 3.7 del eje cafetero, le envío de una población del departamento del Quindío.

0: 577 y usted me había dado los 37. Hermanito Peter del departamento del Tolima, del Espinal, usted me había dado el 720 y el 721. Le eché a los dos, le eché 10,000 pesitos y pijao de oro cayó 720. Bendito Dios, estoy muy feliz. Hermanito Peter, usted nos había dado el 816 varias veces del mes pasado y dorado ayer cayó 836. Hermanito Peter, usted me había dado el 8023 el sábado que fui a consulta. Hermano, se me escapó por uno solo de cuatro cifras porque dorado tarde cayó 8063. Miremos la hora porque, hermanos, se me va el tiempo y no puedo, no, mejor dicho, decirle otras cosas importantes. ¿Qué más tenemos por acá? ¿Qué más tenemos, hermanito Peter? Usted me dio, nos dio el, a de la costa, nos dio el 633. Volverá a caer, hermanito, porque le eché 20,000 pesitos al 633. Y Caribeña cayó ayer Caribeña día 603. Hermanito Peter, usted me había dado los 35 de Antioquia. Y yo le jugué 10,000 pesitos a los 3.5, pero el CAS cayó 5.59. Hermano Peter, usted me ha dado el 8.20 y el 8.21. Le eché 10,000 pesitos al 8.20, me cayó con cafeterito. Le envío mi mensaje de departamento de Caldas. Hermanito Peter, que Dios y la Santísima Virgen lo bendiga. Usted me había dado el 31.29. Se me escapó por uno solo. Le mando mi mensaje desde el departamento de Santander del Sur. Me cayó 31.69, hermanito Peter. Hermanos, todos los santos días, y sobre todo con la Corte del Tesoro, que me están cayendo los números, los que les doy por radio, como también los que les mando, con su tratamiento. ¿A qué teléfono llamamos para que el hermano Peter nos mande, nos prenda los veloncitos allá, amarillos color oro, y nos mande los bañitos? 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Me han preguntado, hermanito Peter, ¿y atiende el lunes festivo? Sí, los voy a volver a atender el lunes festivo, de 9 a 3. O sea, los atenderé el sábado, los atenderé el domingo de 9 a 3 y el lunes festivo de 9 a 3 por la cantidad de gente que fue el festivo pasado. Y ahora más que nunca, de la Santísima Virgen de Chiquinquirá, señora linda que va a la consulta, si no puede el domingo, vaya el lunes. 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Cuéntele una vez a toda la audiencia por qué está ganando tanta gente su numerito. ¿Qué contra le doy? Contra el mal ojo, contra maldiciones, contra conjuros satánicos, contra rezos satánicos. ¿Qué contra le doy a la gente, a mis oyentes, a mis queridos hermanos que van a la consulta? ¿Cuál es esa contra maravillosa? Y segundo lugar, si me acompañan los espíritus de alta luz, o estaré solo en el programa, o estaré solo allá en la consulta, o no van al altar. ¿Quiénes me acompañan para hacer los milagros, Marisol? Escuchemos a Marisol, la periodista, que habla tan importante, en especial esa facilidad de expresión que tiene en la parte esotérica. Adelante, Marisol.
1: Así es, hermano. Los hermanos de la Corte del Tesoro, la prosperidad y la fortuna son los que asesoran al hermano Peter. Le proporcionan toda la energía del cosmos y el universo para convertirlo en un triunfador y llenarlo de suerte y buena energía para que pueda transmitirla a todos sus seguidores. Quienes lo visitan personalmente para solicitarle su ayuda espiritual, económica y protección cuando le consultan, se dan cuenta que no solamente es el hermano Peter Heller, que realmente son esos espíritus de luz también que le acompañan en esa consulta, y por eso los resultados son tan efectivos. Y es

0: que los que lo asesoran, ¿quiénes son? Don Juan del Dinero, el Rey Midas, Don Juan del Tesoro y Don Juan de la Plata, entre otros, para proporcionar toda esa suerte en la parte económica, en la parte de los negocios, en la parte de los juegos de azar, para que el dinero le rinda. Y, por ejemplo, también recibe la asesoría para las personas con problemas en el amor de la diosa Venus, del ángel Cupido, del dios Eros, del arcángel Uriel, para que su vida sentimental sea de plena felicidad. Hay gente que no es feliz en el amor, hay gente que siempre le han pagado con infidelidad, con engaños, con mentiras. Hay personas que están inseguras de su pareja en estos momentos y piden precisamente la asesoría. Es directamente con el hermano Peter Heller y con estos ayudantes espirituales. Y es que el hermano Peter no solamente le brinda a usted una consulta, no solamente le brinda a usted la asesoría completa en el tarot o con los espíritus de luz. También le tiene esos elementos de ayuda que definitivamente le van a transformar su vida. Le tienen ese resultado, le tienen ese elemento maravilloso que le va a cambiar la vida a usted, como lo ha hecho con muchas personas que lo han visitado en estos momentos de dificultad. Y es que el hermano Peter le está entregando el medallón de las siete suertes, que, ojo, no solamente es para traer la energía de la fortuna, no solamente eso. Este medallón está elaborado, está precisamente programado de tal manera que le sirve a usted para protegerse de maleficios, de brujerías, de males postizos, de lámparas, de velones negros o entierros satánicos que buscan precisamente dañarle su suerte. Y además, algo muy importante, querido oyente, el hermano Peter les ofrece el baño bendito de esencias, plantas y flores del Rey Midas, que es un baño muy importante para limpiar su cuerpo, liberándolo de larvas astrales y toda contaminación astral que lo pueda estar afectando. Yo quiero que tenga en cuenta algo, mi querido oyente, y es que este baño contiene el extracto de 33 plantas benditas. Plantas, por ejemplo, como el eucalipto, plantas como la ruda, utilizada de manera milenaria hace muchísimo tiempo por los grandes sabios de la humanidad. Plantas como la hierbabuena, como su nombre lo indica, para que a usted solamente le sucedan cosas buenas en su vida. Plantas como la hoja santa, plantas como la cáscara sagrada, plantas como el laurel, que es la planta de los triunfadores, que es la planta de la gente que sale adelante, de la gente próspera, porque eso es lo que quiere el hermano Peter Heller. Otra planta muy conocida, la planta de la millonaria que le atrae la suerte, la millonaria para ganar en el chance, la millonaria para que esa plata que usted invierte en su negocio se le vea multiplicada, la millonaria para destrabar precisamente esos caminos bloqueados en la parte laboral. Y otra planta que nunca puede faltar es la planta de la destrancadera. Su nombre lo indica, es destrancar. La gente que dice, hermanito Peter, estoy trancado, nada me sale bien, todo me sale mal, me va mal en el trabajo, vivo enfermo, me va mal en los negocios, nunca gano, está trancado completamente y necesita del poder de esta planta, que es precisamente la destrancadera. Y qué hablar de la planta tumba trabajos, una de las plantas que es una planta delicada. No cualquier persona puede utilizar la planta tumba trabajos. Esta es una planta que, si uno quiere tener todos esos beneficios, la debe manipular una persona que realmente sepa de las ciencias herméticas y esotéricas, como lo es el hermano Peter Heller. 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
1: No olviden los números de la Virgen María, de la Virgen de Chiquinquirá. El 9. Anoten, hermanos, lotería, rifas o chance. Ayer le di el 788, ¿no es cierto? ¿Sí lo tienen anotado? Hoy me van a anotar, señoras lindas, todas ustedes, el 799. Anoten bien, 799. Y seguimos jugando, hermano Peter, el 788, sí, por 13 días. Y de la Santísima Virgen de Chiquinquirá, por 13 días, 799. 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Pero el domingo, es decir, a este puente, atenderá el domingo, no el lunes, sino el domingo, en Sesquilé. A todos sus seguidores, a la gente linda que está en control, a quienes está tratando de diversas patologías, el próximo domingo estará en Sesquilé. Pero si no está reservada la consulta, no vaya. Tiene que primero reservar la consulta, ¿correcto? Marisol, por favor, le cuenta a toda la gente linda si está cerrado estos días allá en Sesquilé o estará abierto todos los días la farmacia naturista en Sesquilé, el centro médico de Sesquilé, que se llama el Huerto de los Olivos. Escuchemos a Marisol, adelante por favor.
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1: Gracias, Marisol. Al 321, como dijo Marisol, anoten bien. 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Todos los santos días me están ganando número. Bendito Dios. ¿Cómo me querrán las casas chanceras? Y los vetan. ¿Por dónde consignamos, hermano Peter? 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A la Santísima Virgen de Chiquinquirá le pedimos de todo corazón que nos salga el milagrito de ganarnos un buen numerito con Astrosol, Astroluna, Doraditos o los números que juegan en su departamento. Un día lleno de amor, un día lleno de paz, un día lleno de prosperidad en sus actividades. Y no olviden jugar también los tres nueves que son los números de la Virgen. Hasta mañana.
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1: Mis queridos oyentes, sean todos bienvenidos a este programa Por la Senda de la Salud, donde hablo de los productos o jarabes que elabora la tribu Yuri del Amazonas, los cuales han traído alegría a muchos, pero muchos colombianos. El señor Pedro Ramírez me escribe agradeciendo porque se tomó los tres jarabes para la próstata y en su mensaje me explica que lleva un proceso más o menos de mejora de un 80%, que eso ya es bastante. Él me dice que sufría de mucha orinadera, sobre todo en horas de la noche, y tenía ardor al orinar, pero gracias a estos jarabes, como lo es el Penisoluble, el Prostazan y el Urolet, es la mejoría del 80% y por eso me escribe agradeciendo. Pero esto es primeramente gracias a la tribu Yuri del Amazonas, que tienen conocimiento sobre el poder curativo de las plantas, hierbas, raíces y cortezas. 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Son muchos los mensajes que he recibido de las personas de Colombia que han consumido estos jarabes y encuentran la curación a sus enfermedades. El señor Juan también me escribe dando gracias porque el Diabetzan le sirvió bastante para ese problema de diabetes que él viene sufriendo hace años. Me dice que en realidad funciona porque lo mantiene a nivel. No se le ha vuelto a disparar esa diabetes y dice que siente mucha mejoría gracias a este jarabe Diabetzan. Aquí es donde nos damos cuenta que en realidad estos jarabes que no contienen químicos los puede consumir cualquier ser humano. Estos jarabes funcionan, traen curación y traen mejoría para sus enfermedades. Por eso quiero con ustedes compartir testimonios de las personas que han encontrado la curación gracias a estos jarabes que elabora la tribu Yuri del Amazonas. Por eso quiero compartir con ustedes este testimonio.
2: Mi nombre es Viviana, yo sufro siempre de estreñimiento, duraba 3 y 4 días sin hacer del cuerpo, con problemas del colon y sangraba. Ya he ido al médico, no me curaba, pero gracias a Dios me estoy tomando estos productos, Gastrilet y Colosan. Al segundo día de estarlo tomando, empecé a ver un cambio porque empecé a hacer del cuerpo todos los días gracias a estos productos.
1: Bueno, acabamos de escuchar uno de los testimonios de las muchas personas que han consumido estos jarabes que elabora la tribu Yuri y gracias a Dios funcionan. Mire, este mensaje es para toda aquella persona que lleva años en tratamiento sin ver resultados. Los que últimamente no les dan cita, ya no les dan medicina, ya no los están tratando, es una complicación para que en el seguro los atiendan. Ustedes necesitan la curación, necesitan la mejoría en sus enfermedades. 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Miren, ustedes consumen estos jarabes tres veces al día y a los pocos días empiezan a notar el cambio, la mejoría en sus enfermedades. Mire, para los caballeros que me dicen que sufren de esa impotencia sexual, que han probado de todo, yo entrego algo que se llama el Vitafer, el original, el propio, que es para tomar una copa cada 8 días. No tiene que tomarlo ni media hora antes ni todos los días. Con que se tome una copa cada 8 días, con eso empiezo a ver el resultado, la curación a estas enfermedades que sufren diferentes hombres de diferentes edades, el problema de la impotencia. 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

0: 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Miren, también son muchas las personas que sufren de ese problema de mala circulación en la sangre, colesterol y triglicéridos altos. Hay personas que sufren de trombos, vena varice, adormecimiento o calambres a las piernas. Para esta enfermedad yo siempre entrego el jarabe Circulen y el jarabe de caléndula. Son jarabes que le van a traer pero total curación, mejoría a sus enfermedades. Hay muchas personas que de verdad tienen ese riesgo de sufrir una trombosis, un derrame cerebral, un infarto, por culpa de esos trombos que se van formando en las arterias. Esa mala circulación en la sangre que le provocan esos calambres tan dolorosos o ese adormecimiento, que es bastante incómodo. Pero con este Circulen y la caléndula encuentran la curación, se sienten mucho mejor. Pueden tomarlo con total confianza porque son jarabes que no contienen químicos. Son para tomar 3 cucharadas al día. Después de cada comida se toma usted su cucharada y créame que los 15 días que le dura este jarabe, usted nota una mejoría bastante grande en su salud. Lo que no ha conseguido usted durante tantos años yendo al seguro, tomando todas esas pastillas, que lo único que hacen es dormir la enfermedad. Usted necesita curación. 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
1: Sí, pues yo ya he visitado a varios médicos y pues la verdad, debido a mi problema sanguíneo de circulación, porque tengo los triglicéridos altos, colesterol alto y venas varices, pues la verdad no encontraba solución. Y pues gracias a los medicamentos de Colosan y Circulen del maestro Juan Diego, pues la verdad ya me siento mejor. Ya estos jarabes, la verdad, ya he tomado varios frascos y pues la verdad la vida me ha cambiado, la vida me ha mejorado al 100%.
0: Bueno, como acabamos de escuchar, el señor que nos envía este testimonio, este mensaje agradeciendo, él sufría de mala circulación en la sangre, colesterol y triglicéridos altos y con el Circulen encontró la solución. También habla del Colosan para esas personas que sufren esa inflamación al estómago, ese dolor que no pueden hacer del cuerpo. Muchos de ellos comen cualquier cosa y de una vez sienten ganas de entrar al baño porque les da diarrea. Mantienen inflamados, no pueden comer bien, no pueden tener una vida normal. Pero con estos jarabes de la tribu Yuri, créame que la gente se está curando. Gracias a Dios llevo más de 35 años entregando estos jarabes y puedo dar fe de lo que he visto, de que la gente se cura. Y me encanta entregar productos que funcionen, que le traigan alegría a las personas, porque eso de estar enfermo, eso es muy maluco. La gente no tiene una vida normal, no pueden disfrutar de la vida, porque la salud es el tesoro que hay que cuidar y cuando se empieza a perder es donde nos damos cuenta el cambio en la vida, la tristeza, el llanto y el dolor, de que sufren muchas personas. Por ejemplo, mira, hay personas que sufren de gota, de artritis reumatoidea, deformación en las manos, o sufren también de artrosis, y son unos dolores bastante fuertes. Para eso yo entrego un jarabe que se llama el Dolphin, que es para tomar una copa diaria. Ese jarabe lo que hace es desinflamar y quitar el dolor por fuerte que este sea. Es un jarabe que lo utilizan las personas que sufren de gota, de artritis, de reumatismo, todos esos dolores que muchas veces no los dejan ni caminar. Mire, ustedes saben que hay mucha gente que tiene que valerse de un bordón o un caminador, porque el dolor no los deja caminar tranquilos. Pero mire, con ese Dolphin la gente se siente feliz, se siente dichosa. 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

0: 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Yo sigo hablando de estos maravillosos productos que elabora la tribu Yuri del Amazonas, los cuales traen curación a sus enfermedades. Para toda aquella persona que me llaman y me dicen: maestro, lo que pasa es que llamo y no me dan cita en el seguro, necesito seguir con el tratamiento, no me dan la medicina, me siento más enfermo que antes. Entonces, yo les ofrezco esta oportunidad de curación prácticamente con los jarabes que elabora la tribu Yuri del Amazonas. Son jarabes elaborados a base de plantas, hierbas, raíces y cortezas, sin químicos, los puede tomar cualquier persona. Todos son jarabes para tomar 3 cucharadas al día. El jarabe le dura 15 días más o menos, donde usted va a encontrar un cambio radical bastante grande en cuanto a sus enfermedades. Va a mejorar bastante su salud. 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Mire, hay muchos señores que se han evitado la operación de próstata o señores que están siendo sondeados, mantienen con la bolsita para poder orinar. Se toman los 3 jarabes que elabora la tribu Yuri para curar cualquier problema de próstata y gracias a Dios se ven los resultados. 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Ahora, hay muchas personas también que vienen sufriendo de esa impotencia, los caballeros, vuelvo y repito otra vez, que sufren de esa impotencia y me escriben bastantes caballeros pidiéndome en algo para que esa situación cambie. Yo entrego el Vitafer, que es un jarabe es tan fuerte que solamente usted lo va a tomar cada 8 días, una copa cada 8 días. Y empieza usted a tener muy buenas relaciones sexuales. 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Eso ya también lo he comprobado en tantos años. Muchísima gente de verdad que ha consumido estos jarabes dan gracias a Dios primeramente. A la tribu Yuría estos jarabes porque se evitaron la operación a las rodillas. Se quitó ese dolor de espalda, de cintura, a la columna, a las coyunturas. Ya gozan de muy buena salud gracias a estos jarabes. 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
1: Barcelona, 13 grados, lluvia. Bruselas, 7 grados, cielo nublado. París, 8 grados, viento y lluvia.
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1: 7 grados.
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1: 12 grados.
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1: Londres.
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1: Grados. Cielo nublado.
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1: Berlín. Fuertes vientos.
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1: Y cielo nublado. Estocolmo. 0 grados.

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1: Continuamos con esta importante información acerca de los beneficios y las bondades del colágeno hidrolizado marino en la salud, tanto en hombres como en mujeres. 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Vamos a hablar de los beneficios en la piel o cómo puede mejorar el colágeno hidrolizado marino la salud de la piel. Recordemos que el colágeno es un componente muy importante de la piel y juega este papel importantísimo en el fortalecimiento de la piel y además puede beneficiar la elasticidad y la hidratación. Recordemos también que a medida que envejecemos, pues nuestro cuerpo produce menos colágeno, dando lugar a la resequedad de la piel y a la formación de líneas de expresión, las pategallinas que llamamos popularmente y las arrugas, incluso pecas o manchas en la piel. Sin embargo, varios estudios ya hoy en día han podido demostrar que los péptidos de colágeno hidrolizado marino y todos los suplementos que contiene esta fórmula importante del colágeno marino ayuda de una manera importante a retrasar el envejecimiento prematuro de la piel, a reducir también las arrugas y la resequedad. Además de esto, recordemos que se han hecho estudios científicos a lo largo y a lo ancho de Europa y también aquí en Colombia. Y les quiero comentar que en un estudio que se hizo en las mujeres que tomaron colágeno hidrolizado marino diariamente, que tomaron de 5 a 8 gramos, estas mujeres lo tomaron durante 8 semanas, tuvieron menos resequedad y un aumento significativo en la elasticidad de la piel en comparación con aquellas damas que no tomaron el colágeno hidrolizado marino en el estudio. Además de esto, otro estudio encontró que las mujeres que tomaron bebidas o colágeno hidrolizado marino diariamente durante 10 o 15 semanas tuvieron mayor hidratación en la piel y una disminución significativa de la profundidad de las arrugas de la línea de expresión en comparación con el grupo que no lo tomó. Ahora, hay que también destacar que los efectos de reducción de arrugas de los suplementos del colágeno hidrolizado marino se han atribuido a la capacidad que tiene el colágeno marino de estimular el cuerpo a producir colágeno por sí mismo, o sea que se reactiva la producción y su cuerpo se lo va a agradecer. Además, tomar colágeno hidrolizado marino puede promover y promueve eficazmente la producción de otras proteínas que ayudan a dar estructura a la piel, entre ellas, por ejemplo, la elastina y la fibrilina. Además de todo esto, también hay muchos estudios ya que confirman también que el colágeno hidrolizado marino ayuda a prevenir el acné y otras afecciones de la piel y también realmente combate el envejecimiento prematuro, combate los problemas de las manchas en la piel, la caída del cabello, las uñas que no crecen con facilidad, los dolores articulares, musculares, el reumatismo, los calambres, la vena varice. Todo esto empieza a mejorar cuando usted toma un colágeno hidrolizado marino de alta calidad como el que estamos ofreciendo en el día de hoy. 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

0: 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Recordemos también que el colágeno hidrolizado marino, gracias a sus multivitaminas, a sus aminoácidos, favorece el buen funcionamiento de los músculos y de los nervios para aquellas personas que sufren de calambres, dolores musculares, torceduras, cansancio y agotamiento físico y mental. Brinda también soporte para un sistema inmunitario sano, fortalecido. Recordemos que hoy en día nosotros estamos en el mundo ya de los gérmenes, de los virus, de las bacterias, de las infecciones, y debemos tener un sistema inmunológico blindado, protegido y que esté al 100% reforzado. También nuestro colágeno hidrolizado marino va a ayudar a regular los niveles de glucosa en la sangre y la producción de energía y proteína. Para este caso, se toma la cápsula media hora después de la cena y de esta manera va a haber un resultado muy positivo. Modula también, algo muy importante, el tono directamente vascular, combate el endurecimiento arteriovenoso, ayuda a mejorar la circulación de la sangre y a combatir el endurecimiento arteriovenoso. Hay que saber algo muy importante, que gracias a nuestra fórmula, el colágeno hidrolizado marino que contiene calcio y todas las vitaminas del complejo B, como la vitamina D también, como la vitamina C, como el magnesio, el manganeso, entre otros, es esencial para los huesos sanos, para la función cardíaca, para proteger la salud del corazón y el cerebro y los procesos metabólicos. También mantiene las células saludables del cuerpo en general y también va a ayudar directamente lo que es hacer una reparación a nivel de los cartílagos que ya tienen debilidad, inflamación, que se están destrozando, aquellos tejidos que tienen daño y que por supuesto han tenido por culpa del reumatismo, de la gota, de la artritis, de la osteoartritis, de la osteoartrosis, daños y degeneramiento y desgaste. Usted toma nuestro colágeno hidrolizado marino y sin ser, atención, un producto milagroso, pero si usted lo maneja y lo usa de una manera juiciosa, disciplinada y continua, va a empezar a ver los resultados. Nuestro colágeno hidrolizado marino también tiene la gran capacidad de que usted va a combatir y va a empezar a frenar el envejecimiento prematuro, la línea de expresión, las pategallinas que llamamos, las arrugas. Va a empezar a tener una piel más fresca, más sana, con un aspecto más juvenil, más terso. Si tiene caída del cabello, lo empieza a detener y vamos a ver cómo empieza a nacer o a salir cabello o pelo nuevo, más abundante, más sedoso y más brillante. Si se le parten las uñas con facilidad, se le van a poner firmes, van a crecer y va a tener unas uñas muy bonitas. 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

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Hay muchos, pero el mejor es este, un producto con una fórmula avanzada, un producto con multivitaminas, con aminoácidos, un producto que también viene con péptidos de colágeno hidrolizado marino, 100% marino. Si no es marino, le devuelvo el dinero. Si no le sirve, le devuelvo el dinero, porque le estamos vendiendo y no es vender, les estamos ofreciendo calidad. Estamos ofreciendo un producto que realmente va a mejorar su salud en todos los aspectos, como se dice, desde la cabecita hasta la punta de los pies. Y hay que saber algo muy importante, es que el colágeno es una proteína clave, clave para la estructura de tejidos como los cartílagos. Recordemos que los cartílagos están en la unión de uno, dos o más huesos. Es esa almohadilla que permite que tengamos buena movilidad y evitar que los huesos rocen y choquen entre sí. Ahora, también el colágeno está en los huesos, está en la piel y en los vasos sanguíneos. Por eso, aquellos pacientes o personas que me tienen problemas de hipertensión arterial, que sufrían de dolor de cabeza por la misma hipertensión arterial, el colesterol alto, el cristal de colesterol, que sufrían de adormecimiento de piernas, de manos, hormigueos, calambres, inflamaciones musculares, han tomado el producto y han mejorado, han recuperado su salud y hoy en día están haciendo la recompra. Próximamente ya estaremos emitiendo los importantes testimonios por esta emisora. Ahora, no solamente lo vendemos en Bogotá, lo vendemos también en Palmira, en Cali, en Pasto, Bucaramanga, en Barranquilla, en Cartagena, en Medellín, en Tunja, en Duitama, en Pereira. Bueno, no alcanzo aquí a enumerar o a contarles todas las ciudades, incluyendo poblaciones,

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2: Hola, ¿qué tal, amigas, amigos? Cordial saludo. Hoy es jueves, señoras y señores, con toda la energía positiva. Hoy estamos a jueves 9 de julio. Estamos en Acuario Estéreo. Hoy atiendo todo el día aquí en Bogotá. 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Oyente de la línea, buenos días en Acuario, ¿con quién hablo?
3: Muy buenos días, profesor Eduardo, con Paola, ¿cómo está?
2: Paola, ¿de dónde llama?
3: Desde Lucero Alto, profe.
2: ¿Qué hace de Lucero Alto, Paola? Cuéntemelo todo. ¿Qué hace escuchando Acuario Estéreo?
3: Siempre lo escucho, profe. Fui el oyente a su programa, no me lo pierdo. Profe, yo actualmente yo trabajo haciendo aseo. Mi esposo, él es ayudante de construcción. Nosotros vivimos con dos hijos y la verdad muy endeudados, profe, aburridos, desesperados porque nosotros compramos un apartamento, bueno, mi esposo, él hizo el negocio, y resulta que no, llegaron unas personas que supuestamente eran dueños, que en este apartamento no nos pertenecía a nosotros, nosotros desesperados, aburridos, buscando pues a la persona que nos lo vendió, nunca apareció esa persona, aburridos, profe, con deudas, nosotros no sabíamos qué hacer, nos lo recomendaron, y fuimos, nos visitamos con mucha fe, nos hicimos tratamiento, limpieza. Quiero agradecerle, profe, porque nos compramos la dupla de las permanecas. Veníamos jugando el numerito y nos cayó, maestro, con la lotería de Cundinamarca, con el número 8209. Fuimos felices ganadores, profe, de 150 millones de pesos. No, que dicha, yo nunca me había ganado nada, profe.
2: ¿A qué invita a los escépticos?
3: Yo los invito a todos a que vayan, lo visiten, crean mucho en usted, en serio, haga sus cosas callados, y usted es una persona muy aceptada, profe. Gracias por ayudarnos tanto, Dios me lo bendiga, muchas gracias.
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2: Avanzamos, querida familia, todo el mundo darse la oportunidad. Oyentes de Acuario Estéreo, dese la oportunidad. Hoy jueves aquí en Bogotá, voy a mirar la palma de la mano, el iris del ojo, la lengua. Voy a ayudarle a vender esa casa, ese lote, esa finca. Voy a comprometerme a que tenga lo propio. No se humille por un plato de comida. 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Mucha gente que dice, profe, pero a mí quién me hace daño si es que yo no me meto con nadie. Yo le creo. Total, yo le creo. El problema, ¿sabe cuál es? Que hay mucha gente envidiosa, que puede estar hasta en la propia familia y que le ha hecho porquerías para que usted no salga adelante. 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Oyente de la línea, hoy jueves en Acuario Estéreo. ¿Con quién hablo? Buenos días.
3: Buenos días, profesor Eduardo. Habla con Ana de Pesca Boyacá.
2: Paciente de Sogamoso, Boyacá. Ana, ¿qué hace en Pesca Boyacá? ¿Qué se dedica? ¿Con quién vive? ¿Cuál es su testimonio? De fe.
3: Profesor Eduardo, yo vivo con mi esposo, con mi hijo, pero pues mi hijo mayor es el que me ayuda en la finca, tenía, porque mi esposo es invidente, entonces él no puede hacer nada, muy enfermo, desesperados. Profesor Eduardo, tomamos la decisión de visitarlo con mi hijo, porque teníamos unas vacas, unas se murieron, otras se las robaron, ya desesperado mi hijo, porque él estaba muy mal, entonces dijo, toca visitar, buscar ayuda, lo hicimos con el profesor Eduardo, y le cuento que ese tratamiento, esa limpieza, la dupla de la esperma negra, le compramos el premio programado, profesor Eduardo, y fuimos felices ganadores, con el 8209, con la Cundinamarca, 150 millones, yo me reservo el nombre de mi hijo, porque él es el que fue a cobrar.
2: ¿Qué le dice a la gente que duda, a la gente de Pesca, Corrales, Belén, Belencito, La Mesa, a toda la gente de Biotá, Apulo, Tocaima, Girardot, Venecia, Fusagasugá, la gente de Ibagué, mucha gente me sintoniza en Ibagué, Tolima, a todo Colombia, ¿qué los invita?
3: Profesor Eduardo, a que lo visiten, yo lo recomiendo mucho, usted es una persona buena, los tratamientos, todos estos implementos que vende para hacer los tratamientos, le cuento que son muy buenos, nosotros nos hemos curado de muchas cosas, de toda esta inseguridad que teníamos, esa limpieza que nos hizo fue maravillosa, entonces yo lo recomiendo mucho, profesor Eduardo.
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2: 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Así de fácil es. ¿Cómo se le ayuda a la gente que quiere un premio programado? A la gente que tiene fe para salir adelante. A la gente que tiene devoción para mejorar esa vida oscura y negativa. 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
2: Avanzamos, querida familia. 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Oyente de la línea, buenos días en Acuario Estéreo, ¿con quién hablo?
3: Maestro Eduardo, con Astrid Vega, de aquí de Soacha, San Mateo. Lo escucho todos los días en Acuario Estéreo.
2: ¿Qué hace escuchando Acuario Estéreo?
3: Pues, maestro Eduardo, yo acá pues tengo un fruver muy apretado económicamente, estoy pagando una deuda de mi hijo, pues él tiene problemas de drogas, jugaba en casino, en máquinas, mejor dicho, estaba tan angustiada, aburrida, triste, decepcionada, no hallaba ni qué hacer. He ido a varias partes, he perdido mucho dinero, maestro Eduardo, y pues la verdad, pues le he invertido tanto cosa, porque es el único, mi hijo es el único que tengo yo en mi vida. Lo visité, nos hicimos el tratamiento, la limpieza, le compré un premio programado, maestro Eduardo, y donde salí seleccionada para premio especial y fui feliz ganadora de 150 millones con el Huila, con el 0142, maestro Eduardo. De verdad que estoy muy contenta, agradecida primeramente con Dios y con usted.
2: ¿Qué le dice a la gente que duda? ¿Qué le dice a la gente que no tiene fe? A la gente que está escéptica, a la gente de Soacha que escucha Acuario Estéreo, al panadero, al taxista, al vigilante, al abogado, al odontólogo. Usted, una persona pobre, humilde, invirtió, compró un premio y se ganó 150 palos.
3: Pues, maestro Eduardo, mire, en este momento que me están escuchando aquí en Acuario Estéreo, que por favor, que vayan, que lo visiten, que el profesor Eduardo sí sabe, que mejor dicho, que no pierdan el tiempo, que no solamente quede escuchando, que mi Dios dice que ayúdate, que yo te ayudaré, que vayan, mejor dicho, que no hay pierde.
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4: Chicharrón con pelo, chicharrón con pelo, ajú, ajá, al programa del profesor Eduardo nadie le ganará, le dice la mamá, le dice al hijo, le dice, hola, ve, maldito, estás obsesionado con el internet. El hijo le respondió, no, mami, no es verdad, no estoy obsesionado con el internet. ¿Sabes que hay personas y un mundo allí afuera? Y entonces el niño le respondió, ¿en serio, mami? A ver, páseme la página para ver.
5: Hola, viejito culichupao, ya Juernes. Un saludo muy especial para su merced, para todos los oyentes y oyentes. Gracias por estar con nosotros de nuevo. Muchas personas diciendo, ay, creo que vamos a hacer ya el fin de semana. Ay, que vamos a hacer todo. Hablando de fin de semana, imagínense que estaban hablando dos celulares. Por ejemplo, el iPhone y el Samsung. Y estaban ahí hablando, cuando de un momento a otro pasaron dos Blackberry en una moto, sicarios, y pim, pim, pim. Pero ese no es el chiste, sino era para recordar varios tipos de teléfonos. Entonces le dice el iPhone al Samsung, le dice, oye, y se viene el fin de semana, ¿tú qué vas a hacer? Dijo, yo no sé, como no tengo plan.
2: Oye, imagínate que llega y están un par de hermanas que son gallinas. Y hablan así como hablan las gallinas, ¿no? Cuac, cuac, cuac, hermana, cuac, cuac, cuac, cuac, cuac. Hermana, pongámonos minifalda. Y yo, cuac, cuac, cuac, cuac. ¿Y para qué, hermana? Y yo, pues para que nos miren los gallos. 321-320-0140. 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Dios los bendiga. Los quiero mucho. Abrazos. Chau, chau.
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2: Llegó el momento de despertar conciencia con la organización Dios Anel y el Dr. Vargas. Y así es, aquí estamos dándole la más cordial de las bienvenidas, queridos oyentes, a todas las personas que nos escuchan todas las tardes con las buenas recomendaciones de la organización BioSanel para aprender a tener una vida naturalmente sana. Hoy en día hay muchos lugares donde venden zumos, elixires para tener una vida saludable, mucha gente que está como en la onda de consumir bebidas sanas, pero resulta que esto no es simplemente una moda, mis queridos amigos. Esto es algo que viene desde la antigüedad, de cómo se puede aprovechar las frutas y las verduras y cómo definitivamente hay un gran beneficio terapéutico, hay bondades maravillosas que nos ayudan precisamente a que los alimentos sean como nuestra medicina. El doctor Vargas nos lo ha dicho mucho, que el alimento sea tu medicina. Somos lo que comemos. Lo que pasa es que hoy en día estamos siempre llenos de una pseudocomida rápida, llena de químicos, de agentes externos, que de pronto le aplican cosas genéticamente para que entonces el pollo salga más rápido, para que, bueno, en fin, una cantidad de cosas. Estamos expuestos a muchas toxinas, mis queridos amigos, y definitivamente todo empieza a fallar, y la parte que empieza a funcionar mal cuando uno está lleno de toxinas y hay un mal funcionamiento metabólico y digestivo es el colon. El colon maneja las emociones, el colon maneja toda la parte de la alimentación, y hoy en día es uno de los padecimientos a nivel digestivo más comunes que encontramos desde las personas jóvenes hasta las personas adultas. Vamos a estar hablando de muy buena nutrición, vamos a hablar de remedios y productos naturales y vamos a hacer una mini campaña especial para las personas que tienen sus problemas de colon irritable. Yo soy Marcela Uribe, estamos también con Claudita Pedraza.
3: Hola Marce, queridos oyentes, también muy complacida de estar aquí con ustedes hoy y con esas recomendaciones especiales. Voy a estar muy atenta a los teléfonos porque hoy vamos a tener un alimento especial que es a base de cultivos probióticos y prebióticos, y la gente esté muy pendiente porque si usted se le inflama el estómago constantemente, si sufre de flatulencia, si todo lo que come le cae pesado, pues este es el tratamiento que usted necesita.
4: Claudia Pedraza, quien les habla, Marcela Uribe, vamos a estar compartiendo esas buenas recomendaciones y por supuesto estaremos más adelante con el doctor Vargas, porque muchas veces creemos que estamos gorditas, gorditos, y resulta que no, lo que podemos tener es una acumulación de caca, de materia fecal, porque no hacemos buenas deposiciones. Vamos a hablar de cómo limpiar el colon, cómo desinflamar la barriguita, colon limpio, vientre plano, a través de este tratamiento maravilloso que es la colonterapia natural, con 10 componentes 100% naturales, de los cuales vamos a estar hablando aquí en el programa. 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Ya regresamos.
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1: De regreso con los oyentes en Despertando Conciencias. Y miren, queridos amigos, arranco con estadísticas. Aproximadamente el 32% de los pacientes en atención primaria reportan síntomas de estreñimiento con una intensidad moderada o fuerte. Y el síndrome del intestino irritable afecta más o menos al 15% de la población. ¿Qué pasa cuando usted no tiene buenas evacuaciones? ¿Cuáles son las consecuencias de un colon sucio y la falta de evacuaciones diarias? Pues vamos a estar hablando de estos problemas digestivos precisamente con el doctor Vargas, quien nos acompaña también aquí en el programa. Doctor, bienvenido como siempre a Despertando Conciencias.
2: Claro que sí, Marcelita. Le damos la bienvenida a todas las personas que en este momento se encuentran escuchando Despertando Conciencias a través de esta maravillosa emisora. Recuerden, usted puede participar comunicándose a las líneas telefónicas de nuestro programa. Llama, haga sus preguntas, necesita su receta, necesita su recomendación, necesita sus remedios o quiere preguntar por alguna de las enfermedades o posiblemente usted tiene síntomas o no ha alcanzado a ir al médico y quiere saber por qué en este momento está sufriendo, por ejemplo, de una alergia, por qué no puede respirar bien, por qué usted se da cuenta que la piel se le está poniendo roja, por qué sus hijos últimamente vienen teniendo tantas gripas o los ve tan enfermos. Usted quiere saber la receta, la recomendación o los remedios caseros y naturales para que usted los haga en su casa, no se pierda un capítulo de este, que es su programa, un programa para las personas que definitivamente les gusta ayudarse con lo natural. Se llama Despertando Conciencias.
1: Y hablando de lo natural, doctor Vargas, y de esta nueva fórmula renovada de la colonterapia, por ejemplo, encontramos que tiene la linaza. ¿Por qué cuando uno tiene problemas del colon, problemas digestivos, es tan importante un componente como la linaza?
3: Hablando de los grandes beneficios que tiene todos los componentes de la colonterapia de la Organización Biosanel, la prefibra, por ejemplo, tiene la linaza. Y esto tiene beneficios incalculables. Por ejemplo, hablemos, la linaza es rica en ácidos grasos omega 3, contiene fibra y contiene algo que se llama lignanos. Y esto nos ayuda a mejorar la salud digestiva, a reducir la inflamación, a mantener niveles saludables de colesterol. Y también algo muy importante, ayuda a reducir ese estado abdominal abultado. Maravilloso, por ejemplo, este ingrediente que está dentro de la colonterapia.
1: Y hemos tenido unos resultados maravillosos. Es que estamos hablando de componentes 100% naturales y los componentes de la colonterapia hacen que definitivamente las personas puedan tener muy buenos resultados en la parte digestiva. Si usted es una persona que no tiene buenas evacuaciones, si es una persona que tiene gases, flatulencias, para eso es precisamente el tratamiento de la colonterapia. Sí, tiene la linaza, pero no solamente tiene la linaza, tiene ingredientes como el psyllium. El psyllium es una fuente natural de fibra soluble que definitivamente ayuda y contribuye al tránsito intestinal. Tiene la toronja, tiene vinagre de manzana, tiene piña con enzimas naturales como la bromelina, tiene la papaya donde encontramos fibra, vitamina C y enzimas como la papaína, tiene el té verde que tiene catequinas que son antioxidantes, tiene probióticos que son microorganismos vivos que ayudan a contribuir en el equilibrio de la microbiota intestinal, tiene el salvado de trigo. Entonces, veamos que son componentes que al unirse hacen este tratamiento de la colonterapia donde hemos tenido muy buenos resultados y resultados que se ven desde el primer momento en que usted empieza a tomarla. ¿Que me da diarrea? No da diarrea. Mejora el tránsito intestinal, aumenta el tamaño del bolo fecal y usted tiene buenas evacuaciones completas. 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Ya regresamos.
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1: Y aquí estamos felices, contentas y además hoy con este tratamiento espectacular porque mucha gente sufriendo del colon, Claudita, mucha gente que a esta hora ya tienen la barriguita inflamada, se han tenido que desabrochar el pantalón, sí. El almuerzo les cayó terriblemente mal, es ese dolor, es ese malestar. Hay personas que pasan varios días y no pueden ir al baño, personas que hacen sus deposiciones unas dos o tres veces a la semana.
2: Imagínese.
1: Cuando lo normal es que por cada comida usted haga una deposición. Entonces imagínese, calcule la cantidad de toxinas y materia fecal que hay dentro de su intestino y que van generando una cantidad de toxinas. Hay gente, por ejemplo, que la piel se le ve fea, brotada, manchada, sin brillo, completamente pálida, sin vida, y es por la gran acumulación de toxinas. Por eso hoy vamos con oyentes en línea. Hola, buenas tardes.
3: Buenas tardes.
1: ¿Con quién hablamos?
3: Con Claudia.
1: Hola, Claudita, ¿qué más?
3: Bien, sí, señora.
1: Oiga, la tocaya aquí de Claudita. ¿Hace cuándo nos viene escuchando, Claudia?
3: Ya hace una semanita.
1: ¿Y qué tal le ha parecido el programa en esta semana?
3: No, muy bueno.
1: ¿Y en qué te podemos ayudar?
3: Sí, quería saber si ese producto que están promocionando me sirve para problemas de estreñimiento y cólico, pues, cólico de...
1: O sea, ¿te duele el estómago por el estreñimiento y los problemas de colon?
3: Sí, señora.
1: Precisamente nuestra colonterapia tiene ingredientes maravillosos y dentro de los grandes beneficios que tiene la colonterapia es ese. La gente que dice sufro de estreñimiento... Este es el tratamiento indicado para eso. Tiene componentes como el Psyllium, vinagre de manzana, té verde, la toronja, enzimas digestivas como la piña, la papaya, que son espectaculares para todo este tránsito intestinal. Entonces, por supuesto que te sirve la colonterapia y para todo el que tenga estreñimiento le sirve la colonterapia. Doctor Vargas, ¿esta colonterapia, esta nueva fórmula renovada, solamente es para el estreñimiento?
4: No, claro que no, esto no es solamente para el estreñimiento, claro que trabaja maravillosamente y de la mayoría de testimonios las personas dicen ahora sí puedo evacuar, ahora sí puedo hacer del cuerpo, ya hago las deposiciones blandas, es una deposición placentera, tranquila, ya no tengo que hacer fuerza, ya no tengo que estar en el baño una hora esperando a ver si puedo hacer o no puedo hacer. Entonces la mayoría de testimonios nos dicen, no, definitivamente a mí me sirvió para el estreñimiento. Pero es que el estreñimiento definitivamente es una de las tantas, podemos decir, enfermedades, y podemos catalogarla de esa manera, del sistema digestivo. Es una consecuencia de enfermedades mejor del sistema digestivo. ¿A dónde vamos? Que si usted tiene problemas del sistema digestivo, no importa cuál, por supuesto que puede utilizar la colonterapia de la organización Biosanel. Que usted tiene pólipos, que usted tiene gastritis, que tiene, por ejemplo, personas que me dicen es que yo tengo el colon inflamado, fui a un lado y al otro y me dicen que tengo colitis. Doctor Vargas, ¿yo qué hago? Usted y cualquier persona en el mundo debe hacer un aseo, una limpieza, como mínimo dos veces al año. Pero recomendadísimo que usted pueda hacerlo de 4 a 5 veces en el transcurso del año, porque nosotros todos los días comemos, todos los días ensuciamos nuestro sistema digestivo, todos los días estamos tomando una cantidad de toxinas que se vuelven y se pegan y se adhieren a nuestro colon y también a nuestro intestino delgado y nos lleva a tener enfermedades autoinmunes. Entonces, esa enfermedad que usted tiene el día de hoy, si usted ha tomado medicamentos, si usted ha ido a todos los médicos, doctores, ha utilizado absolutamente todo y sigue enfermo, hombre, tome la opción primero de limpiar su colon adecuadamente como debe ser, y esto exclusivamente se puede hacer con la colonterapia de la organización Biosanel.
1: Y algo importante, doctor Vargas, es que es un tratamiento que ya venimos entregando hace mucho tiempo con resultados efectivos y comprobados. Además que se toma solamente una vez al día, un pocillito de agua tibia, una cucharadita de la colonterapia y listo. 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
2: Seguimos. Y sabe también que es importante para que a uno le funcione bien la parte digestiva y el colon, no tener estrés.
1: Ay, sí, eso es
2: estar feliz, estar contento.
3: Es que como que todo eso se le va a uno acá.
2: Lo que pasa es que ahí queda el plexo solar, es donde maneja uno las emociones.
1: Entonces, centro de energía.
2: Es una medicina holística, así se tiene en cuenta, porque es ahí, por ejemplo, cuando se le da susto, ¿dónde le da? No le dan un pie.
1: No.
2: En el estómago. Porque ahí se manejan las emociones. Cuando usted se angustia, cuando usted se estresa, pues le da su problema de colon, y por eso es que cuando usted va a la EPS, pues no le pueden encontrar ninguna solución, porque es que también hay otra situación de fondo, que es la parte del sistema nervioso.
1: Vamos a saludar a doña Gloria, doña Sandrita, perdón, doña Sandrita, se le cortó la llamada. Ya le devuelvo la llamada.
2: Doña Gloria ya dijo, no es para mí.
3: No es para mí, me colgó.
2: Claro. Hablando precisamente de los problemas digestivos, por ejemplo, Liliana Ruiz, aquí a través del WhatsApp, que a propósito ustedes también pueden escribirnos en el 321-455-0660, ella nos cuenta que tiene 32 años, que sufre muchísimo del colon porque ella, por ejemplo, el ajo no lo puede comer. La leche no la puede ni ver, que hay verduras que le caen supremamente mal, la crema de leche, una cantidad de comidas, y es precisamente el colon, quiere pedir el tratamiento. Con muchísimo gusto, doña Liliana, ya le agendamos domicilio.
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5: Ahora hablemos de algo muy importante y que ustedes lo han escuchado, el vinagre de manzana. Beneficios incalculables, puede ayudar en la digestión, mejora la salud intestinal y regula los niveles de azúcar en sangre. Es muy importante porque apoya la desintoxicación del cuerpo y equilibra algo que es el pH de nuestro sistema digestivo.
4: Y lo bueno de Dr. Vargas es que no tienen que tomar aparte que el vinagre de manzana, que piña, que papaya, no, se ha hecho esta nueva fórmula donde se han integrado estos 10 componentes maravillosos para que usted pueda tener componentes naturales. Esos componentes de la colonterapia son los que le van a ayudar a usted con la inflamación abdominal, con la eliminación de heces, con la eliminación de gases, gracias a esos componentes naturales. ¿Sabe usted qué pasa cuando su colon está sucio y no tiene evacuaciones diarias? Pues retener las deposiciones, o sea, retener ahí la materia fecal, puede causar acumulación de toxinas. ¿Y esto qué hace? Pues que aparezcan síntomas como la fatiga. Hay gente que mantiene con un cansancio y no le encuentran nada en los exámenes, y es precisamente porque hay malas digestiones. Puede tener hinchazón, a toda hora el estómago inflamado, creen que están gorditos o gorditas y lo que tienen es falsa gordura abdominal y malestar general, precisamente porque estamos reteniendo deposiciones, acumulando toxinas, porque no hacemos evacuaciones diarias. 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
1: Con María.
0: Doña María, ¿en qué le podemos ayudar?
1: Ay, doctora, es que yo estoy escuchando el programa y yo quiero ese tratamiento.
0: ¿Tienes problemas de colon?
1: Ay, sí, señora.
0: Perfecto, mi corazón.
1: Me duele mucho como al lado izquierdo siempre.
0: Ajá, cuando se te inflama, sientes el dolor al lado izquierdo.
1: Sí, señora.
0: Donde está ubicado precisamente el colon, mi corazón. ¿Primera vez que consume nuestros productos o ya ha solicitado?
1: No, primera vez. Doctora.
0: ¿Primera vez? ¿A domicilio?
1: Sí, señora.
0: Con todo gusto, mi corazón. 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No solamente el que sufre de estreñimiento, todos deberíamos hacernos una limpieza del colon. Los beneficios para el cuerpo son maravillosos porque es limpiar, desintoxicar, incluso para la piel. Cuando la gente me dice, mire, me está dando granitos en la piel, me estoy brotando mucho, ¿qué me puedo hacer? ¿Qué tienen para eso? Lo primero que uno debe hacer es una limpieza digestiva, es reorganizar el tránsito intestinal y para eso es la colonterapia. 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Por supuesto, el 90% de las enfermedades se dan en la parte digestiva. Incluso la hormona de la felicidad, la serotonina, se da en la parte digestiva. 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

0: 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Bueno, muy bien, y aquí estamos de regreso, queridos oyentes, y estamos hablando hoy de plantas medicinales, de infusiones que son muy buenas para el sistema digestivo, y esta, por ejemplo, es con el anís estrellado, es bastante digestivo. A la hora de la sobremesa, siempre les he dicho, mire, tratemos de no tomar jugos, así sean de fruta, resulta que no es tan saludable porque liberamos los azúcares, es mejor comerse la fruta, y de sobremesa podemos tomar agua, agüita con limón, o estas infusiones como la de anís estrellado, ponemos a hervir unas semillitas de anís estrellado, podemos tomarla tibiecita o podemos tomarla fría con hielo deliciosa y unas goticas de limón, es bastante digestiva cuando tenemos problemas del colon y por supuesto la colonterapia. Tómense todas las noches la colonterapia para que se dé cuenta cómo empieza a bajar ese estómago y a bajar esa inflamación, una cosa maravillosa, y aprovechar la promoción que tenemos el día de hoy. Como Lady, que la tengo en la línea telefónica. Lady, bienvenida, ¿de dónde llamas?
1: De aquí, el barrio Carvajal.
0: Barrio Carvajal, ¿hace cuánto escuchas el programa?
1: Hace más o menos unos 6 meses.
0: 6 meses, ¿estás interesada hoy en el tratamiento, en el alimento para el colon?
1: Sí, señora.
0: ¿De qué vienes sufriendo, Lady?
1: Estreñimientos, me infla el estómago, no puedo hacer del cuerpo.
0: ¿Cuántos días duras sin ir al baño?
1: Más o menos unos 8 días, 5 días.
2: Eso es bastante, Lady, porque mira, son 8 días, 5 días que tienes ahí la materia fecal reposada en el intestino. ¿Cuántas veces debería ir uno? Si tú comes 3 veces al día, deberías ir 3 veces al día al baño. Entonces, vas a tomar una cucharada en un vaso de jugo o agua 2 veces al día. ¿Listo?
1: Sí, señora.
2: Que sea en la mañana y la otra en la noche, para que en la noche le ayudemos a que el intestino se mueva, que deje de ser perezosito, que se mueva, cosa que tú en la mañana al levantarte, lo primero que hagas es ir al baño y hacer tus evacuaciones, ¿listo?
1: Sí, señora, un vasito de agua tibia.
2: Exactamente, mi corazón hermoso, en un vasito de agua tibia le ponemos una cucharada y listo. Lo podemos tomar en las mañanas en ayunas o lo podemos tomar en las horas de la noche. Ahora, ¿qué podemos hacer? La gente me pide mucho, hay una recetica, algo natural que podamos hacernos también en casa. Miren, este es un jugo de piña, pepino y aloe vera. Y van a coger una rodaja de piña, medio pepino, pepino con hombro, y le van a poner un pedacito de cristal de sábila, que es el aloe vera, le ponemos el zumo de medio limón y medio vasito con agua. Y lo que hacemos es muy fácil y es licuar todos los ingredientes que queden bien mezcladitos. Este juguito no lo podemos tomar en las horas de la mañana y es un jugo que ayuda a mantener el colon hidratado y a favorecer la eliminación de las toxinas. Me pregunta doña Berta, que si a este jugo le puede agregar de una vez la cucharada de la colonterapia, claro que lo puede hacer. Qué rico que usted en las mañanas para romper ese ayuno lo puede hacer con este jugo terapéutico y además agregándole la colonterapia. 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Ya regresamos.
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0: 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Muy bien, queridos oyentes, avanzamos en Despertando Conciencias de la organización Biosanel. Un saludo especial para doña Dabeiba. Doña Dabeiba, que sé que nos llama de muy lejitos, ya en unos segunditos le devuelvo la llamada, se cortó la comunicación. Recuerden ustedes que tenemos una línea de WhatsApp habilitada para que usted pueda hacer también sus consultas. Y si hoy usted quiere llevar esta promoción especial, este alimento para el colon, para los problemas digestivos, que viene fortalecido con los cultivos probióticos y prebióticos. Hablando un poco de los cultivos probióticos, miren, por ejemplo, ¿por qué son tan importantes estos cultivos dentro de los alimentos? Porque son microbios que se añaden a algunos de los alimentos con efectos sobre nuestra salud. Además, los cultivos probióticos nos protegen de enfermedades digestivas y nos cuidan o cuidan mejor la salud del intestino. Convienen cuando la flora intestinal, por ejemplo, está debilitada. ¿Cuándo se debilita la flora intestinal? Por ejemplo, cuando tenemos diarreas constantes. No sé si ustedes recuerdan, pero cuando los niños empiezan a sufrir de diarreas y que empiezan a deshidratar, se empiezan a presentar síntomas como, por ejemplo, palidez, que se les empieza a inflamar la barriguita, pues la flora intestinal empieza a perder fuerza, empieza a perder nutrientes. Por eso es importante consumir cultivos probióticos y prebióticos, y eso es precisamente lo que contiene hoy nuestro alimento especial, una fibra especial que hay que consumirla todos los días, tomarla en agua o en jugos, disolverla y tomarla dos veces al día. Por ejemplo, para personas con estrés, para personas ya de avanzada edad, problemas que sufren o personas que sufren de diarreas constantes, que se han sometido a tratamientos fuertes con antibióticos, que han sufrido de gastroenteritis, por ejemplo, que han abusado también de los laxantes y que han tenido enfermedades intestinales, pues hay que fortalecer esa flora intestinal con este alimento especial que tiene la organización Biosanel.
1: Y que tiene ingredientes espectaculares, Claudita, esta colonterapia, doctor Vargas, porque hemos hablado del vinagre de manzana. Hemos hablado también del psyllium, pero tiene ingredientes que definitivamente hacen que este tratamiento sea supremamente efectivo.
2: Y también la colonterapia de la organización Biosanel contiene el té verde. Y yo sé que ustedes han escuchado y me han escuchado hablar muchísimo de eso. El té verde es rico en antioxidantes, especialmente en las famosísimas catequinas, que ayudan a combatir el daño celular y puede mejorar la función cerebral y aumentar en la quema de grasa. Es muy importante porque esto contribuye a la desintoxicación y al metabolismo, para que usted tenga un metabolismo saludable y sano.
1: 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Recuerde que ya no es ni el tarro verde ni el tarro rojo y que antes tenía que hacer que jugo de piña, que pelar, que el batido, nada. Ya eso se le quitó para que sea más fácil, y lo que se hizo es agregarle esas enzimas digestivas de la papaya y de la piña. ¿Cómo así? O sea que ya no tengo que hacer el jugo de papaya, no. Ya no tengo que hacer el jugo de piña, no. 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
1: Y aquí estamos en Despertando Conciencias. Estoy buscando a la señora Edelmira Arias.
2: Arias, sí, señora.
1: Edelmira Arias. Doña Edelmira, si me está escuchando, comuníquese conmigo. Ella envió el dinero para un tratamiento para la gastritis, creo que es, o para que el tratamiento...
2: Para la gastritis.
1: Para la gastritis, el UCGAF. Entonces, doña Edelmira, si me está escuchando, márqueme aquí a la emisora que nos escucha desde Cajicá, precisamente para su tratamiento de la gastritis, para darle todos los daticos del envío que se le hizo a Cajicá, doña Edelmira Arias. Hoy estamos hablando de los problemas de colon y a través del WhatsApp, donde usted también puede escribir y hacer sus pedidos, 321-455-0660. Tengo el caso de una señora, no es señora, está todavía muy joven, 31 años, nos cuenta que es profesora, que ella precisamente quiere el tratamiento para los problemas digestivos porque sufre mucho de la parte gástrica y de la parte del colon. Resulta que ella hace 3 años tuvo un episodio que fue bastante fuerte, muy estresante, que fue el fallecimiento de su esposo, y desde ahí arrancó con los dolores en la parte del estómago, cólicos, también tiene, por ejemplo, deposiciones, a veces son diarreicas, hace 3-4 deposiciones en un día, y otros días es completamente estreñida y hace 1 o 2 veces por semana. Ella quiere saber si ya puede consumir este tratamiento, y por supuesto que sí. Aquí hay un claro problema de colon irritable, y además hay una situación a nivel emocional también que está desencadenando esto, y mire lo que ella cuenta. Unos días tiene 3 y 4 veces deposiciones en el día con diarrea, y luego pasa a tener 1 a 3 deposiciones por semana, estreñimiento y diarrea con los cultivos probióticos y prebióticos. Usted puede también seguir marcando, quedan tan solo 10 minutos de esta promoción.
0: Seguimos con oyentes en línea. Buenas tardes, ¿con quién hablamos?
3: Buenas tardes, hablas con Ana María.
0: Hola, Ana María, ¿qué tal? ¿De dónde nos llamas?
3: De Bogotá.
0: Desde Bogotá, mi corazón, ¿en qué podemos ayudarte?
3: Es para solicitar la fibra.
0: La fibra, ¿ya has tenido oportunidad de tomarla o es la primera vez que llamas?
3: No, ya la había tomado, lo que pasa es que yo la tomé porque después de que tuve a mi bebé, pues ya empecé con los problemas de estreñimiento.
0: ¿Sí?
3: Y la fibra pues me hizo bastante, entonces la voy a tomar.
0: Por segunda vez, ¿la recomiendas entonces, Ana María?
3: Sí.
0: ¿Mi vida, la quieres a domicilio?
3: Ok.
1: Y le recordamos precisamente cuando después del embarazo usted queda estreñida, usted queda con esa inflamación, todo lo que come le cae mal, hay que empezar a recuperar ese sistema digestivo, y para eso es el tratamiento de la colonterapia, esta nueva fórmula renovada. 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
1: Y estamos de regreso, queridos oyentes, y recuerden que la gente que está pidiendo la nueva Colonterapia, la fórmula renovada, se puede seguir comunicando a través del siguiente celular que está libre, el 310-687-7271.
2: Si usted está experimentando en este momento problemas digestivos como acidez, gases, indigestión, flatulencia, qué incómodo eso, estreñimiento, gastritis, existen varios remedios caseros y naturales que nos pueden ayudar. Por eso, tomen atenta nota de un remedio muy especial para los problemas digestivos que se les puede estar presentando en este momento. Este remedio es muy fácil y muy sencillo, solamente con la avena en hojuelas y también con los cristales de la sábila. En las horas de la noche, lo que va a hacer es dejar reposar en un vaso con agua 3 cucharadas de avena en hojuelas. En la mañana, cuando se levante, lo que tiene que hacer es agregarle 3 cucharaditas de aloe vera o de cristal de la sábila. Va a disolver y se lo va a tomar en ayunas. Es espectacular para todos los problemas digestivos.
3: Hola, José.
4: ¿Doctor?
3: ¿Qué hubo, don José? ¿Cómo me le va? Bienvenido.
4: Gracias, doctor. Muy amable.
3: ¿En qué le puedo ayudar, don José?
4: Bueno, doctor, hágame un favor. Es para apartarlo de la promoción que está de lanzamiento hoy.
3: La Colonterapia natural. Listo, para que nos entendamos fácil. Colonterapia natural. ¿De qué viene sufriendo, don José?
4: Es para mi señora.
3: ¿Qué le pasa a su señora? ¿No lo deja dormir? No, es que es verdad. Oiga, qué incómodo cuando uno le toque por la noche y uno dice, ¿será que me acuesto? Pero es que bueno, se acuesta y se durmió y comienza usted con esos gases en la noche. Y uno echándose por encima la cobija, o puede ser al revés, uno asustado porque saca a la mujer corriendo. Y no, mi amor, vaya mejor para la cama de la niña o del niño, porque ¿qué más hacemos? No, hay mucho por hacer. Con todo gusto, José, claro que sí. 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
2: Llegó el momento de despertar conciencia con la organización Dios Anel y el Dr. Vargas. Y así es, queridos oyentes, un abrazo grande para toda la gente que nos escucha a diario en nuestro programa de salud, Despertando Conciencias, para aprender a tener una vida naturalmente sana. Aquí estamos en vivo y en directo, saludando a toda la gente que se conecta a través de internet, desde sus casas, desde las fincas, en el transporte público, en las diferentes ciudades, en los diferentes municipios, desde el campo colombiano. Qué rico saludarles a esta hora. Yo soy Marcela Uribe, especialista en temas de salud, nutrición, antienvejecimiento, y me encanta a esta hora también saludar a todo este equipo de trabajo maravilloso. Claudia Pedraza, Claudita, bienvenida a Despertando Conciencias.
3: Muchísimas gracias, excelente, sí señores, aquí estamos con todas las pilas puestas, consejos totalmente saludables, noticias de salud, campañas especiales y lo más hermoso que tiene este programa, que es nuestra audiencia que nos sintoniza a través de la internet, en redes sociales, que nos visita a diario en las diferentes sedes. Aquí estamos, bienvenidos a Despertando Conciencias y muchas gracias, Marcelita. ¿Qué tal todo? ¿Cómo va el día de hoy?
2: Excelente, Claudita, además que estaremos hoy en nuestro programa con los oyentes, estaremos también la gente muy pendiente porque está allí el sorteo de los 2 millones de pesos y además vamos a estar hablando de los hongos medicinales, vamos a hablar del hongo melena de león, vamos a hablar del hongo chitaque, del hongo ganoderma, datos, estadísticas, noticias, tips saludables, así que conectaditos para que no se pierdan nuestro programa. Ya regresamos con todos ustedes con noticias de actualidad para pasar en Despertando Conciencia con la organización BioSanel. Ya regresamos.
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1: Bueno, y arrancamos llena de buenas noticias y sobre todo de recomendaciones. Vamos a estar hablando de qué es eso del hongo Melena de León. Por supuesto, hay gente que ya lo conoce desde el mes de diciembre, hay gente que va llegando nueva a la sintonía, pero también tenemos estadísticas. Vamos a hablar de qué pasa dentro de nuestro cuerpo cuando uno no duerme bien, cuando no descansa lo suficiente, qué le pasa al cerebro, qué le pasa a los diferentes órganos, y tenemos también noticia de la salud. Claudita, ¿de qué se trata?
2: Bueno, arrancamos hablando de cifras y datos que son muy importantes, Marcelita, y es acerca del cáncer gástrico. Les cuento que hace algunos días salió un informe de la Organización Mundial de la Salud y es la primera causa de muerte en Colombia, en nuestro país. Ojo a los malestares gástricos como reflujo, dolor constante en la parte del abdomen, vómitos frecuentes, gastritis y esa pérdida inexplicable de peso. Esto genera crecimiento de células anormales malignas en la mucosa gástrica y así es que se presenta el cáncer. Les cuento que en nuestro país más del 51% de personas ya se les diagnostica este tipo de cáncer cuando está en etapa 4. Es una etapa demasiado avanzada. ¿Qué hacer para la prevención? La endoscopia es uno de los exámenes más precisos y acertados para poder saber si realmente qué es lo que tenemos en nuestro estomaguito y detectar a tiempo el cáncer precisamente gástrico, que hace parte de las estadísticas lamentables de muerte en nuestro país.
1: Ahí está, Noticias de la Salud, y hablando precisamente de la parte gástrica, y recordar que dentro de los beneficios de estos hongos terapéuticos y medicinales del hongo Melena de León está regenerar toda la parte digestiva. Es fundamental que la parte digestiva funcione bien, porque el 90% de las enfermedades se dan porque esa parte digestiva está en desbalance. 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

0: Y de regreso con todos los oyentes a esta hora. Y bueno, si usted es una persona que quiere saber más sobre el hongo melena de león, recuerde que las líneas están habilitadas a través de nuestro programa, un programa de conexión, de ayuda, de servicio, a través del 316-235-2070. ¿Con qué arrancamos, Claudita?
1: Tengo un audio de la señora Fabiola. En días pasados estuvimos tratando de comunicarnos con ella, pero la comunicación era muy difícil porque ella se encuentra en una finca en el departamento del Tolima. Pero bueno, logramos que nos hiciera este audiecito para poder participar acerca de sus comentarios y resultados con el hongo melena de león.
2: Sí, señora, la verdad es que yo, pues, por los contratiempos que tuve en salud, no me la había empezado a tomar.
1: Sí.
2: Y me la quité, ya voy en la mitad. La verdad, sí, le quita uno mucho cansancio. A mí me ha favorecido mucho porque yo me tenía muy cansada. No dormía, para el sueño también espectacular. No podía dormir. Mi hermana me dijo, mija, empieza a tomársela, que eso es bueno y le da sueño. Sí, porque a ella le pasaba lo mismo.
1: Sí.
2: Entonces, sí, la verdad, le quita a uno ese desaliento y ese cansancio que mantenía, ya no lo tengo. El sueño me ha mejorado muchísimo, ya me duermo 10:30, porque yo me dormía a la 1 de la mañana, a 12 de la noche.
1: Dios mío.
2: Sí, la verdad, el sueño sobre todo me ha mejorado cantidades y el cansancio, porque la verdad es que todo es muy favorable para la salud. De verdad que puedo darle un buen testimonio de la melena de león, porque es muy buena. Hoy escuché el programa y quise tomarla con la guayaba y me la estaba tomando en las mañanas, pero pues voy a seguirla tomando en las noches, en las tardecitas.
1: Súper recomendada el hongo melena de león.
2: Sí, señora, muchísimo, de verdad que sí. Estamos con mi hermana haciendo negocio para comprarla entre las dos, hacernos otra vez el tratamiento completo, que son los tres carros.
0: Bueno, pues ahí está, miren, Fabiola, hablando precisamente del sueño, hablando del cansancio y de cómo le ayuda con el hongo melena de león. Y es que definitivamente vamos a hablar hoy aquí en el programa de para qué usos, para qué enfermedades, para qué síntomas sirve precisamente tomar el hongo melena de león. 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

0: 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Aquí estamos de regreso con noticias y daticos. Oiga, les tengo estudios. Un estudio reciente publicado en BMJ Mental Health revela que nuestro estado de ánimo es más positivo por la mañana y tiende a decaer hacia la medianoche. Ay. Estos cambios están vinculados a fluctuaciones hormonales como los niveles de cortisol. Por eso, ojo a esto, se recomienda realizar tareas exigentes o tomar decisiones importantes durante las primeras horas del día para tener un mejor rendimiento. ¿Sabe qué le ayuda mucho a mejorar el rendimiento?
1: Yo sé.
0: El hongo
1: melena de león. Sí, señor.
0: De león. Sí, señores, vamos con Sonia, que está en la línea telefónica. Doña Sonia, se le cayó la llamadita a Sonia.
1: Ya le devolvemos la llamadita a doña Sonia para opinar acerca de hongo melena de león.
0: Ya lo viene tomando, mucha gente viene tomando ya el hongo melena de león, gente que nos escribe a través del WhatsApp, personas que preguntan cómo lo pueden tomar. Y mire, por ejemplo, un batido energético muy fácil de hacer, donde ustedes pueden tomar el hongo melena de león. Ustedes cogen una taza de leche de almendra, le ponen banano, le ponen la cucharadita de melena de león y le pueden poner también una cucharada de mantequilla de almendra o de aceite de coco y una pizca de canela. Licúan todo esto. Este batido es para iniciar el día porque es un batido energético, ideal para las personas que trabajan y estudian, que entrenan, que están todo el día por fuera de la casa, que tienen un desgaste mental, que tienen un desgaste físico. Este batido energético con el hongo melena de león. 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

0: Y así es, para cuidar su salud mental definitivamente, el hongo melena de león, y nos vamos rápidamente con oyentes que quieren solicitarlo. Dilma en la línea telefónica. Doña Dilma.
1: ¿Cómo está?
0: Hola, doña Dilma, ¿cómo ha estado?
1: Yo muy, muy bien.
0: Bueno, me dice Claudita que usted quiere pedir la campaña del hongo melena de león.
1: Sí, señora.
0: Y cuénteme, ¿por qué se animó? ¿Para qué lo necesita?
1: O sea, porque yo soy una señora que trabajo demasiado, demasiado.
0: Sí.
1: Me trasnocho mucho. Y entonces, hay veces que no puedo dormir.
0: Sí. ¿Y ha escuchado los testimonios, los resultados, lo que hemos hablado aquí del hongo melena de león?
1: Sí, señora, sí, claro.
0: O sea, ¿nunca lo ha tomado?
1: No, señora, no. He tomado otros productos, el Amalaki, la muchos productos, pero este no.
0: Bueno, pues perfecto, doña Dilma. Entonces, mire, como usted es una persona que trabaja tanto, ¿le queda fácil tomárselo en las horas de la mañana?
1: Uy, claro, sí, yo trabajo en mi casa.
0: Perfecto, entonces se lo va a tomar en las horas de la mañana para que le dé energía, para que le dé concentración, para que la mantenga muy lúcida, le quita el cansancio, el agotamiento, y en la noche le va a permitir descansar y dormir bien. ¿Listo?
1: Sí,
0: bueno, doña Dilma, perfecto, la voy a dejar entonces con Claudita para que le termine de tomar los daticos para que se lo puedan entregar directamente a domicilio. Miren, queridos oyentes, las personas que tienen un gran desgaste mental y físico, definitivamente, claro, a tomar el hongo melena de león, pero no solamente es para los adultos. Yo les cuento algo, y es que según datos de la Organización Mundial de la Salud, el 14% de los adolescentes, es decir, uno de cada 7, sufre algún trastorno mental. Los problemas más comunes incluyen, ojo, depresión, ansiedad y trastornos alimentarios. Además, el suicidio es la cuarta causa de muerte entre jóvenes de 15 a 29 años, lo que resalta esa necesidad de prestarle atención a la salud emocional de nuestros jóvenes. Si tenemos situaciones de depresión, de ansiedad, trastornos alimentarios, trastornos del sueño, para eso también sirve el hongo melena de león, y también se lo podemos dar a nuestros jóvenes, a nuestros adolescentes, incluso a nuestros niños. 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
1: De eso se trata, queridos oyentes, el hongo melena de león, y es conocido porque es un hongo comestible y es un hongo medicinal que tiene múltiples beneficios para la salud y, por ejemplo, tiene neuroprotección y neuroregeneración. ¿Qué quiere decir? Hay unos estudios que han demostrado que este hongo estimula la síntesis de proteínas en el cerebro, interviene en la reparación neuronal y promueve la mielinización, procesos esenciales para la función cognitiva y la memoria. Una persona me escribía por las redes sociales y me decía, o sea que esto sirve para una neuropatía. Por supuesto, porque ayuda a la regeneración de los nervios. Personas que han tenido accidente cerebrovascular, personas que han tenido una embolia, personas que tienen procesos de Alzheimer, de Parkinson,

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1: Sí,
0: donde
1: señora.
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1: Doña Sonia volvió. Ay, doña Soniecita, no, definitivamente volvió a llamar y se le volvió a caer la llamada. Vamos con más oyentes. Les recuerdo las líneas telefónicas que tenemos disponibles. También datos muy importantes acerca del hongo melena de león, Marcelita, y es que ayuda a equilibrar todo lo que tiene que ver con el sistema nervioso. Para las personas que nos han contado aquí en vivo y en directo que les ha ayudado para la ansiedad, para el estrés, el hongo melena de león actúa y mejora la capacidad de concentración, lo que hace que los seres humanos, nosotros, empecemos a reducir estrés y ansiedad.
0: Me escribe por acá María Fernanda, de 42 años, me dice: mire, yo siempre he sido muy nerviosa, me daba ansiedad por todo y me costaba mucho dormir. Desde que empecé a tomar el hongo melena de león en mi jugo de la mañana, la verdad siento una calma que no había sentido en años. Ya no tengo esos ataques de ansiedad tan fuertes y duermo mucho mejor. Me siento más enfocada, menos dispersa y hasta la memoria la noto más afilada, dice ella. Esto ha sido una bendición. 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Ya regresamos.
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1: Es el hongo melena de león, queridos oyentes, para doña Luzmila, que me dice que si una persona que tiene principios de Parkinson, que si le pueden dar hongo melena del león, claro que sí.
2: Excelente.
1: Todos los días, ojalá 6 meses seguidos dándole el hongo melena de león. Vamos con María en la línea telefónica. Muy bien, doña María, ¿usted cómo ha estado?
3: Muy bien, gracias.
1: Bueno, doña María, cuénteme a usted cómo le ha ido tomando el hongo melena de león.
3: Pues bien, porque yo pedí la enchienta en diciembre y vi que me dieron resultados, como que comencé a tomar en la noche, me fue divinamente, como que pude descansar tranquila y la volví a pedir.
1: Uh-huh. O sea que pidió la campaña que estamos entregando ahora y se la está tomando ahora constantemente.
3: Así es, sí señora.
1: Y me dice que se siente más tranquila, que puede descansar
3: sí.
1: Mejor.
3: Estoy, me siento mucho más relajada, no tengo como estrés, que manejaba mucho estrés, estoy tranquila.
1: ¿Por qué manejaba estrés? ¿De estrés de qué?
3: Del día a día, de muchas cosas.
1: ¿De la casa, de los hijos, del marido, del
3: sí.
1: Trabajo?
3: De todo, de todo. De que porque salió, de que porque llovió, de que porque no salió, de todo. Uh-huh.
1: Y además que vea, esas situaciones siempre van a llegar, no es que se desaparezcan, pero es la capacidad que tenemos de enfrentarlas de una manera diferente, ¿cierto?
3: Sí.
1: Es no dejarse como ahogar en esos problemas.
3: Como a no agobiarse uno mismo.
1: No agobiarse uno mismo, me encanta esa palabra, María.
3: Sí.
1: Pues muchísimas gracias. Hay
3: sí,
1: mucha gente escuchándola
3: es
1: en esto, señor.
3: Se agobia por pendejadas,
1: eso.
3: Así, sencillamente.
1: ¿Sí? Y uno mismo permite que su cerebro se agobie por pendejadas y termina uno mismo haciéndose daño por cosas que no valen la pena o personas que no valen la pena.
3: Sí, señora, así es. Así es, y realmente estoy contenta con el producto. Entonces, esto, yo realmente he consumido varios productos de allá, pero en este me siento súper bien.
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2: Y es que, Claudita, hay estudios muy importantes sobre temas como la soledad,
3: sí, señora,
2: y la depresión. Y tiene que ver con la soledad no deseada. O sea, esa gente que, por ejemplo, se le acaba el matrimonio y queda sola de un momento para otro. O se le muere la pareja y quedan solos de un momento para otro. Resulta que esto está generando también inconvenientes de salud.
3: Claro que sí. Hay un informe del Observatorio Estatal de la Soledad No Deseada en España que indica que una de cada cinco personas experimenta soledad no deseada, siendo más común entre los jóvenes. La rumiación sobre desarrollar depresión ha destacado la importancia de abordar este sentimiento para mantener una buena salud mental. Ahí está precisamente lo que nos hablaba Marcelita. La depresión, soledad, ansiedad, todo lo que se genera precisamente y lo que nos contaba ahorita doña María. Cosas por las que a veces uno le pone demasiado problema o a las situaciones o se enfrenta o se enfrasca mucho en ellos sabiendo que de pronto no valen la pena. Para todo eso sirve nuestro tratamiento Hongo Melena de León. 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
2: La rumiación, ¿qué tiene que ver eso? Ustedes saben que las vacas hacen rumiación, ellas mastican y mastican y mastican, eso mismo hace nuestro cerebro. La rumiación es esos pensamientos repetitivos que terminan haciéndonos daño. Entonces hay gente que tiene rumiación sobre la soledad y esto les puede aumentar a desarrollar la depresión porque se la pasan pensando, mire yo los años que tengo, ¿será que me voy a quedar sola? ¿Será que me voy a quedar solo? ¿Será que me voy a envejecer solo? ¿Será que no voy a encontrar a nadie? ¿Será que no estoy destinado? ¿Será que nadie me quiere? ¿Será que no merezco? Esa rumiación sobre cualquier pensamiento genera enfermedad, genera desgaste en su cerebro, genera depresión, genera ansiedad. Y el hongo melena de león le ayuda para eso. 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Ya regresamos.
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0: Es un regalo de verdad de la naturaleza, el hongo melena de león, y hablamos mucho del tema del sueño, porque dentro de los grandes beneficios que nos cuenta la gente es he podido dormir mejor. ¿Qué le pasa a nuestro cuerpo cuando uno no duerme bien? Porque hay gente que dice, no, mire, yo duermo 3 horitas, yo duermo 4 horitas, y ya lo van normalizando y resulta que eso no es normal. El sueño es fundamental para tener una salud integral y cuando usted no duerme bien, vienen muchos efectos negativos. Por ejemplo, en el cerebro. ¿Qué le pasa a su cerebro? Le falta sueño, entonces se le afecta la memoria, la capacidad de aprendizaje y la toma de decisiones. Además que cuando usted no duerme bien, su cerebro empieza a desarrollar enfermedades y aumenta el riesgo de enfermedades neurodegenerativas como el Alzheimer. Aquí hemos hablado del Alzheimer, una enfermedad muy triste, mis queridos amigos, porque no es solamente que a la persona se le olviden los nombres o los teléfonos o la ubicación o dónde es que vive. No, la persona empieza a perder todas sus capacidades cognitivas. Se le olvida cómo lavarse los dientes, se le olvida cómo hacer chichí, cómo hacer popó, se le olvida cómo vestirse, cómo bañarse, cómo caminar. Entonces, realmente es una enfermedad muy triste que afecta a la persona, que afecta el entorno, la gente que le cuida, y resulta que el sueño es fundamental para eso. Una persona que por el trabajo, por el estrés, no duerme bien, es una persona que va matando neuronas, es una persona que va abriendo la puerta a enfermedades como el Alzheimer. Entonces, miren cómo el sueño es fundamental, y hoy quiero que usted haga una pausa en su vida, se pregunte y sea honesto, ¿está durmiendo bien? ¿Usted sí duerme entre 7 y 9 horas? ¿Esas horas son continuas? ¿Usted se levanta descansado? ¿O usted tiene un sueño muy liviano? ¿Se despierta con nada? ¿O por su trabajo usted prácticamente está durmiendo unas 4 horitas y ya? Miren, queridos amigos, muchas veces cambiamos salud por plata. Y sí, a veces nos toca porque eso es lo que conseguimos de trabajo. Pero mire la cantidad de consecuencias que eso puede traer cuando usted no duerme bien. Entonces, el hongo melena de león, dentro de los beneficios que tiene, ayuda precisamente a dormir bien.
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2: Y aquí estamos de regreso, queridos oyentes. 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
3: Doña Josefina.
4: ¿Cómo está, doctora?
3: Hola, muy bien.
2: Muy bien, Josefina. ¿Qué más? ¿Cómo vas?
4: Muy bien, doctora. Muy bien.
2: ¿Cómo así que es la primera vez que llama al programa?
4: No, yo ya he llamado varias veces.
2: Ay, yo sí iba a decir, si Josefina Restrepo es una clienta, pero sí. De hace rato.
4: Yo llevo ratísimo, como 3 años.
3: Ya a mí se me olvidan los nombres, doña Josefina. Qué pena.
2: Sí, en cambio yo sí tengo una retentiva. Yo sé que Josefina Restrepo es... de las fieles de hace rato.
4: He consumido muchísima droga ya, muy excelente, esa droga muy buena, me ha hecho para muchas cosas.
2: Y el Amalaki, por ejemplo, ¿para qué le ha servido? Cuéntale, Josefina, a la gente que dice, por primera vez me voy a tomar este tratamiento, ¿qué es lo que se están tomando? ¿Para qué le sirvió?
4: Pues que le cuento es que por el momento apenas lo voy a consumir hasta ahorita.
2: Ah, el Amalaki es la primera vez. Bueno.
4: Sí, señora.
2: Perfecto, ha consumido es los otros productos.
3: Pues bueno, Josefina, entonces va a ser tu primera vez con Amalaki y créeme que uno entre más Amalaki tome, mejores los resultados. Y cuando uno empieza a tomar Amalaki dice, yo no me puedo perder esto, yo no puedo dejar de tomar esto por los grandes beneficios que viene para la salud. 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A propósito, tengo gente que se está ganando la botella adicional. Gente que se está ganando la botella adicional de Amalaki, mandándome su testimonio, mandándome su notica de voz. Quiero que escuchemos el siguiente mensaje.
5: Buenas tardes, soy Ana Guzmán y estoy dando mi testimonio porque ya varias veces me he tomado el Amalaki. Es muy bueno, me ayudó para regular mi tensión y mi azúcar que vivía tan alto. Entonces, yo le agradezco a Biosanel por sus productos, porque son productos muy buenos. Yo hace varios años he comprado y he consumido esos productos. Y ahora estoy consumiendo el nuevo, el que salió ahora y que es también muy, muy de buen sabor y muy bueno para la salud. El que se llama Bioequilibrio. Entonces yo soy una persona que... consumé mucho esos productos porque me han parecido muy buenos. Gracias.
3: Gracias y por supuesto ganadora de su botella adicional de Amalaki, así de fácil. 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

0: 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Pero si empezamos a sufrir de enfermedades como distensión abdominal, gases, diarreas, estreñimiento, dolores estomacales, ahí empiezan patologías que a lo largo se van a manifestar de alguna manera.
1: 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Si usted quiere ganarse su botella adicional de Amalaki, mándeme su testimonio. ¿Quiénes participan? Los que ya recibieron la Ancheta de la Salud.
2: Mi Angelina.
3: Sí, señora.
2: Hola, Angelina, ¿cómo estás?
3: Muy bien, gracias. Muy amable, señorita.
2: ¿Ya tienes tu código de Amalaki?
3: Sí, señora, yo ya aboné, los 150 total. Porque yo estuve en una terapia y entonces le dije a la niña que pues que yo iba a abonar de una vez.
2: Claro, de una vez, ya que estabas por allá, para no hacer dos viajes.
3: Sí, señora.
2: ¿Primera vez que te vas a tomar el Amalaki?
3: La primera vez, sí, señora. Yo sí, es la primera vez.
2: Angelina, tú que has venido escuchando, ¿qué te motivó precisamente a tomarte el tratamiento de Amalaki?
3: No, pues como ahí dicen en la emisora que le sirve para muchos dolores, que para las rodillas, y yo tengo un dolor de rodilla ya hace unos 7 años ya. Uy, pero me tiene desesperada.
1: Pues va a empezar bien juiciosita a tomarse 3 veces al día la Amalaki, se me va a tomar el Caltroni 1 vez al día. Y el bioequilibrio es muy importante. Toda persona con dolor articular debe tomarse el bioequilibrio que viene dentro de la Ancheta de la Salud, que son 8 magnesios. No solamente citrato, no. Viene malato, taurato, bisglicinato. Son 8 en total y es fundamental para esos dolores articulares. A propósito, tengo gente que se está ganando la botella adicional de Amalaki porque ya empezó a tomar el bioequilibrio, porque ya se está tomando el Amalaki, porque me manda su testimonio. Escuchemos el siguiente mensajito.
4: Bueno, para dar el testimonio de la Ancheta, de los tres productos de Amalaki, me ha parecido fabuloso el Amalaki, el sabor muy delicioso, y me ha aprovechado mucho para una piquiña que tenía, que hacía tiempo tenía una piquiña en el cuerpo, y eso se me quitó totalmente, y apenas llevo 15 días tomándolo y me ha parecido fabuloso. El mismo el bioequilibrio también muy bueno, el sabor es muy bueno, delicioso, y me lo tomo todos los días. Entonces estoy intercalando un día uno, un día el otro, y me pareció muy bueno de todas maneras para ver el testimonio de todos esos productos tan buenos que venden ahí. Yo y Sanet, los felicito por ese programa tan fabuloso. Dios los bendiga, un abrazo, que estén muy bien. Buena tarde. Raúl Ospina Mejía.
1: Don Raúl, le agradezco, y ganador de su botella adicional de Amalaki, toda persona que ya haya recibido la Ancheta. Se quiera ganar su botella adicional de Amalaki, me manda su notica de voz contándome su testimonio y listo. 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

0: El amalaki es una fruta que crece en las faldas del Himalaya. Esta fruta pequeña y de color verde crece exclusivamente en la tierra fértil de esta región inmaculada de Asia Occidental. La gente de esta región ha consumido esta fruta por miles de años y la consideran extremadamente nutritiva.
1: Con la ayuda del Consejo Científico de la Organización BioSanel y en alianza con los mejores laboratorios del mundo, se ha logrado utilizar la fruta de amalaki con otras frutas y plantas, logrando un elemento botánico adicional con el fin de lograr un perfil nutritivo único y exclusivo. Es así como se ha creado Umalaki de la organización BioSanel. Oiga, esto es increíble. Les cuento que el Bioequilibrium es un producto que todavía no está de venta al público. Es algo solamente para la gente que está llevando lancheta y se publicó solamente una fotografía en las redes sociales. No se imaginan la cantidad de gente escribiendo que lo quiere pedir, que cuánto vale, que por favor se lo envíen. Y resulta que tenemos que decirles que no está a la venta, que esto solamente es para la gente que está llevando lancheta de la salud. Es que miren, queridos amigos, esta es la tendencia mundial. En los Estados Unidos se consiguen estos productos de los 8 magnesios en un solo producto. Aquí en Colombia han llegado unos falsificados sin registro INVIMA. El de nosotros tiene 8 magnesios, tiene su registro INVIMA y solamente lo están llevando las personas que tienen lancheta de la salud. Claudita, ¿con quién nos vamos?
2: Doña María.
3: Señora, ¿cómo está? ¿Cómo me le ha ido, doctora?
1: Muy bien, doña María, me encanta saludarla. ¿Cuántos códigos tiene, doña María?
3: Dos
1: códigos. ¿Para quién es el tratamiento?
3: Para mí y para mi esposo, doctora.
1: ¿Primera vez que lo van a tomar?
3: Segunda vez fue cuando hubo lancheta en diciembre, yo había comprado. Entonces, sí. Pues para volverla a repetir, doctora.
1: ¿Y cómo le fue allá en diciembre cuando se lo tomó?
3: Ay, muy bien, doctora, porque yo sufría de un dolor de cabeza, malestar general y también me molestaba lo tonto de la cadera. Y mire, doctora, que yo me sentí muy bien.
1: Ay, qué bendición, gloria a Dios, y la felicito por hacer nuevamente parte de esta entrega especial de la Malaki y además con esto que me encanta, que es el Caltronic y el Bioequilibrio. Bioequilibrio que es la tendencia mundial y que nosotros ya lo tenemos con registro INVIMA aquí en la organización BioSanel. Quiero que a propósito escuchemos, mire, la gente está que manda mensajes, que manda su testimonio, que ya me llegó lancheta, que me quiero ganar la cuarta botella. Escuchemos el siguiente mensajito.
4: Muy buenas tardes, miren, hablan con Mariela Corzo. Yo pues ya pedí la lancheta, ya me la traen mañana, pero yo me tomé la del año pasado, muy deliciosa, muy rica, y pues me imagino que esta que viene con diferente producto y más concentrado, pues debe ser más deliciosa. Entonces pues ya también aparté otro kit para más adelante pedirlo. Muchísimas gracias, Dios los bendiga, Señor, de muchas bendiciones y muchas gracias por darnos esas bendiciones para la salud. El Señor me los cubra mucho con su sangre. Y pues me quiero ganar mi botellita de amalaki. Dios me los bendiga, feliz tarde y que se cuiden mucho de todo lo que Dios nos da.
1: Esto me encanta, mire, no sabe, tengo a reventar el WhatsApp, doctor Claudita, y vamos a ir poco a poco pasando los mensajitos que la gente nos envía, que se quieren ganar la cuarta botella. ¿Y por qué? Porque la gente sabe que entre más amalaki tome, mayores son los resultados, y bueno, nos están contando del nuevo producto del Bioequilibrio, porque de eso se trata, de conocer la experiencia, de saber cómo les ha ido, de saber cómo le ha sentado este tratamiento. Ahí está. Usted también puede ganarse la botella adicional de amalaki, la botella adicional de amalaki. ¿Quiénes participan? Los que ya llevaron lancheta. Que usted no la ha llevado, llévela de una vez. Agéndela de una vez para que me mande su testimonio y se gane su botella adicional de amalaki. 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

0: Cuando las personas consumen Amalaki, logran mejorar sus funciones neurocognitivas. Les será mucho más fácil pensar y procesar información. También les ayuda en el tema de la concentración.
1: Muchas personas van a obtener una mejoría en su sistema cardiovascular, de su alta presión sanguínea. Otras personas se van a sentir mucho mejor en las funciones digestivas o en la capacidad que tiene su organismo para desintoxicarse. Otras personas que consumen Amalaki van a mejorar la lubricación de las articulaciones o en las vías respiratorias también van a tener una desintoxicación de sus pulmones. Es decir, que al consumir Amalaki usted tiene salud y bienestar.
2: Bueno, y quiero agradecerle también a don Armando. Él es una persona que nos escucha en el departamento de Boyacá. También está muy contento. Ya recibió su ancheta y me dice, ¿cómo hago para grabar el mensajito? ¿Dónde lo mando? Quiero ganarme la botella adicional de Amalaki. Don Armando, muy sencillo. Grabe su notica de voz. Cuénteme para qué le ha servido el Amalaki. Cuénteme para qué le ha servido el Caltronic. Cuénteme si ya está tomando el bioequilibrio. Cuéntenme sobre este producto que me interesa saber su opinión. ¿Ya se están tomando el bioequilibrio? ¿Qué ha notado? ¿Para qué le han servido esos 8 magnesios para que se ganen su botellita adicional de Amalaki? Claudita, vamos rápidamente porque veo que está congestionadita la línea telefónica de gente que necesita pedir la ancheta de la salud. Esta ancheta de Amalaki que quedó en 220 mil pesos con 2 botellas de Amalaki, el tarro de Caltronic y el tarro de bioequilibrio.
3: Marixa Sánchez de Portobelo.
2: Doña Marixa, bienvenida al programa, ¿qué tal?
3: Mami, gracias por estar interesada sobre el Amalaki.
2: El Amalaki, mi corazón, ¿tú ya tienes código?
3: Sí, señora.
2: ¿Ya tienes código? ¿Ya hiciste los abonitos?
3: No, señora, es para eso tengo el código y para girar la plata.
2: Para girar el dinero, precisamente desde Puerto Boyacá. ¿Quién te recomendó el Amalaki?
3: Lo que pasa es que mi madre, ella escucha la radio.
2: Escucha el programa. Sí, señora. Voy a saludar a don Antonio rápidamente, que está en la línea telefónica. Don Antonio.
4: ¿Cómo le va?
2: Muy bien, sí, señor. Perfecto, no se preocupe. Me dice que por qué tratamiento va a pasar, don Antonio.
4: Por el Amalaki.
2: Por su Amalaki, listo, perfecto, sí. Entonces
4: Por el Amalaki, de pronto si me queda por ahí, si tengo plática de sobra, me para llevarme un Eneinax.
2: Un Eneinax, bueno, ¿ha tomado Eneinax? Sí. ¿Cómo le ha ido con Eneinax?
4: Sí. Muy bueno eso.
2: Excelente.
4: Muy excelente, sí.
2: Por aquí lo esperamos entonces con todo gusto, además porque Neinax también hoy lo puede encontrar en oferta especial. Oiga, Claudita, yo estoy aquí escuchando la cantidad de mensajitos de la gente que ya les está llegando la ancheta de la salud, ya la están tomando, que llevan una semana tomándola con unos muy buenos resultados y la gente quiere ganarse su botellita adicional de Amalaki. Vamos con el siguiente mensajito.
5: Sí, muy buenos días, soy Doris Alba Pérez de Huasca, ya recibí la ancheta, ya me estoy tomando los medicamentos. El medicamento nuevo, sí señora, de muy buen sabor, muy delicioso. Entonces, para avisarles que ya recibí la ancheta, muchas gracias al doctor Vargas y a las niñas del laboratorio, que muchísimas gracias. Entonces, gracias.
2: Doña Doris desde Huasca, Cundinamarca, ganadora de su botella adicional de Amalaki. Recuerden, queridos oyentes, si usted ya tiene la ancheta de la salud, grábeme su notica de voz, cuénteme su experiencia. ¿Para qué le han servido los productos? ¿Le han gustado? ¿Para qué le ha servido el nuevo producto de Bioequilibrio? Me manda su nota de voz por el WhatsApp. Participa aquí y se gana la botella adicional, se me pegó lo de la cuarta, la botella adicional de Amalaki, queridos oyentes. Así que reciba ya su ancheta, si usted la tiene apartada y no ha agendado el domicilio, de una vez, mándela a llevar, porque hoy estoy entregando regalo de botella, no es todos los días, así que aproveche, y si usted no ha agendado su domicilio, agéndelo, porque ahí puede ganarse una botella adicional, mandándome su testimonio, así que a marcar ya, 316-235-2070. 316-235-2070.
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0: Existen más de 200 estudios científicos que demuestran que la malaki tiene efectos sobre la digestión, el metabolismo, el procesamiento de los azúcares, en la inmunología y en todas las funciones cognitivas. Ayuda a remover, por ejemplo, información errónea de todo nuestro sistema inmunológico.
1: La malaki es una de las frutas más potentes de toda la farmacopea ayurveda, porque con tan solo una dosis de esta fruta se puede transformar la fisiología entera, no solamente del cuerpo, sino de la mente y del espíritu. Acá estamos de regreso y estamos ya también con el doctor Vargas recibiendo llamadas. Oiga, esto está maratónico, el doctor por un lado, Claudita por el otro, yo con los mensajitos de la gente que quiere ganarse su botella adicional de Amalaki y la gente que dice, yo quiero esa ancheta de Amalaki, yo quiero ese cupo, yo quiero tener dos botellas de Amalaki, el tarro de Caltronic, el tarro de Bioequilibrio. En doctor Vargas, oyentes en la línea.
2: ¿Con quién nos vamos, Claudita?

0: ahí, don Saulito, ¿qué más?
1: Doctor Vargas.
2: ¿Qué hubo, don Saulito? ¿Qué me cuenta? ¿Usted por qué lo quiere tanto, Claudita? Eso lo consiente, y que Saulito. Bueno, pásenme a Saulito. ¿Qué más, Saulito? ¿Dónde anda?
1: Bien, doctor. Le cuento que yo ya tengo dos códigos y necesito uno para una hermana que sufre de las venas varices y un tic nervioso.
2: Perfecto, aproveche de una vez, eso quiero. Si usted ya tenía uno, dos, tres apartados y se dio cuenta que la mamita, el tío, el primo, el abuelo, cualquier persona necesita tomar a Malaki, aprovechen con todo gusto, Saulito. ¿Cuál es el código de inscripción de Saúl, Claudia?
0: El 114 para don Saúl.
2: E de enano, sí, ¿sí? E114.
1: E de enano, 114.
3: Se habla Marlene.
0: ¿Qué hubo, Marlencita? ¿Qué tal?
3: Me ha ido.
0: Muy bien, doña Marlene, ¿y usted qué me cuenta?
3: Pues bien, yo la llamaba porque es que yo todavía estoy acá en la clínica.
0: Ay, ¿está bien hospitalizada, doña Marlene? ¿Hace cuántos días, mi vida?
3: ¿Se acuerda que la vez pasada la llamé que porque ya había apartado la mitad de lo Malaki?
0: De la Malaki. Ahí está apartadito, doña Marlene.
3: Entonces yo la llamaba pues para que me lo sigan apartando ahí porque me van a hacer una cirugía y es el sábado.
0: Es ya este sábado, doña Marlencita.
3: Entonces, lo que quiere decir es que de pronto Dios, que me vaya bien, pensando en Dios y la vida, que me vaya bien, por allá me han salido por ahí el martes.
0: Hasta el otro martes. Mi vida, le va a ir muy bien, doña Marlene. Le va a ir excelente en su cirugía, la voy a tener entonces pendiente y presente, y su Amalaki le va a servir para esa recuperación, mi corazón. Y bueno, como lo tiene ahí apartadito, no se preocupe que ahí está su tratamiento. ¿Yo, doña Marlene?
3: Ah, bueno.
0: Entonces, mi corazón, un abracito.
3: Yo la llamaba para eso, para que no me fuera, es que no me han dejado la mitad y apenas que salga le mando la otra mitad.
0: Tranquila, doña Marlencita, que yo sé.
4: 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Mire, para esa persona que está saliendo de una cirugía fundamental, Caltrón y factores de transferencia de calostro bovino. Esto también tiene la vitamina C, muy importante, mis queridos oyentes, para fortalecimiento del sistema inmunológico. También importante el magnesio. El magnesio ayuda a la recuperación muscular, fundamental. También mejora la parte digestiva. Después de una cirugía, es muy normal que por la quietud y los medicamentos, las personas les genere estreñimiento, fundamental, por ejemplo, el consumo de magnesio, que también les va a ayudar para esto. 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

0: El amalaki se usa para tratar trastornos de la piel, infecciones respiratorias y el envejecimiento prematuro.
1: El amalaki también es útil en patologías digestivas y además tiene un valor terapéutico en el tratamiento de la diabetes.
0: El amalaki ayuda a mejorar su sistema digestivo, ya que en la medicina ayurveda se considera que todas las patologías inician en el tracto gastrointestinal.
2: Doña Elvinia, bienvenida.
3: ¿Elvinia?
4: Sí, señora.
3: ¿Qué hubo, Elvinia?
4: Hola, doctor, ¿cómo me le va?
3: Bien, Elvinia. Oiga, Elvinia, qué nombre tan bonito.
4: Que ya no me dijo, ¿de dónde había sacado ese nombre?
3: ¿De dónde lo sacó, fue? ¿De dónde me dijo?
4: Yo siempre llamo allá y el doctor me dijo que de dónde había sacado ese nombre.
3: ¿Y la última vez que me inventó que de dónde era?
4: Pues yo le contesté que qué sabe ahí donde lo sacarían mis padres.
3: El vini, eso ese día estaban tomando como el vi, ¿qué estarían tomando ese día? Oiga, mi amor, ¿usted también se había quedado por fuera de las inscripciones, Elvinia?
4: Pues sí, doctor, porque estaba dañado mi radio.
3: Sí. Pero ese radio se lo regalé yo.
4: No, que no me ha podido lograr.
3: Ay, con razón, ya oye, yo sí iba a decir.
4: No recibí un regalo del doctor. Doctor, es que nosotros compramos unos productos en Pay y allá nos dieron un carnet.
3: Sí.
4: Sí, nos dieron una tarjetita y la muchacha me parece que me dijo que era un carnet y lo tengo guardado.
5: Pero eso debe ser los años de la panela, Dios mío, por ahí unos 10, 12, 14 años. Bueno, les cuento, doña Elvinia, ya le van a seguir tomando datos por línea interna para agendarle su ancheta de la salud. Y le cuento, doctor, que yo tengo mensajitos. La gente quiere ganarse su botella adicional de amalaki, la gente está recibiendo su ancheta, la gente está mandando su testimonio. Quiero que escuchemos el siguiente mensaje.
6: Aló, buenos días, soy Rosa Páez de Vaquero. Yo compré la ancheta con los tres productos. Ya voy a terminar el amalaki y el magnesio. Entonces me ha ido muy bien y me he sentido muy bien, gracias a Dios. Y además he tomado bastantes medicamentos, especialmente el amalaki. Recomiendo a todas las personas que cuidan de su salud que prueben los medicamentos, son muy buenos. Gracias.
5: Ahí están mis queridos oyentes, gente real, pacientes reales, gente recibiendo su ancheta de la salud, tomándose el amalaki, tomándose el bioequilibrio, tomándose el caltroni y mire, mandándome su testimonio para ganarse su botella adicional de amalaki. Usted también se la puede ganar. Reciba ya su ancheta de la salud y mándeme su testimonio a través de el WhatsApp. Puede comunicarse ya. 316-235-2070, 316-235-2070, 316-235-2070.
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0: El amalaki es un maravilloso fruto y un don precioso de la naturaleza para el hombre. Contribuye a la salud y a la longevidad.
1: El amalaki es muy nutritivo y es una fuente dietética importante de vitamina C, minerales y aminoácidos. Cuando usted consume amalaki, puede encontrar que el amalaki contiene 3 veces más proteína que una manzana,
0: 160 veces más ácido ascórbico que una manzana y 30 veces más ácido ascórbico que una naranja.
1: El amalaki contiene compuestos especiales para manejar enfermedades crónicas. El amalaki protege las células contra el daño de los radicales libres y ofrece una protección antioxidante.
0: El amalaki nos ayuda a tener un buen estado de salud y a prevenir todos esos deterioros del envejecimiento y los deterioros de las patologías crónicas degenerativas.
1: Les cuento que esto es la locura. Por un lado, la gente inscribiéndose para la Ancheta de la Salud. Por el otro lado, el doctor Vargas recibiendo y aclarando dudas, agendando domicilios. Y yo recibiendo personas que me están dando su testimonio, que ya recibieron la Ancheta, que quieren ganarse la botella adicional de Amalaki, Claudita. Pero primero vamos con el oyente en línea.
2: Tengo a doña Hilda Buitrago en la línea telefónica. La vamos a saludar. Doña Hildita, bienvenida.
3: Bien, gracias, doctora.
2: ¿Cómo ha estado, mi vida? ¿Cómo va todo?
3: Bien, bien, aquí trabajando, como siempre.
2: Ay, Dios mío, ¿y en qué trabaja doña Hilda?
3: Yo trabajo en una quinta.
2: ¿En una casa quinta?
3: Sí, señora.
2: ¿Y le toca pesadito? ¿Sí?
3: Sí, me toca siempre porque todo lo que me toca a mí es todo, todo.
2: ¿Y a usted solita, Hilda?
3: Sí, señora, lo que es todo en la casa, sí, me toca a mí sola.
2: Todo lo de la casa. Ay, sí, eso a uno le toca durito a veces, ¿no, mi corazón?
3: Pero así, de que tenga uno trabajo y salud.
2: Eso es lo más importante, Mildita. Sí, señora, yo sé que usted ha tenido oportunidad de tomar los tratamientos de Biosanil. ¿Cómo se ha sentido?
3: Pues bien, bien, porque yo me estoy tomando la biotina, el omega 3,
2: sí,
3: la malaki, sino que no iba a reclamarlo, pero ya lo tengo pago.
1: Milda Bella, entonces a empezar ya a tomárselo y me manda su testimonio, me llama, me manda su testimonio por notica de voz, porque esto se congestiona mucho para que se gane su botellita adicional de Amalaki. Miren, queridos amigos, la gente sigue mandando mensajitos. Si usted no alcanza a escucharse el día de hoy, tranquilo que sale el día de mañana, pero mande su notica de voz contándome su testimonio si usted ya recibió la Ancheta. Quiero que me cuenten sobre el nuevo producto del Bioequilibrio y se gana su botella adicional de Amalaki. Tengo mensajito a esta hora.
4: Gracias. Y quiero explicar que la Ancheta y su contenido, el Calprón, excelente, porque hace poco me hicieron una cirugía de alto riesgo y me ha fortalecido bastante. El Amalaxis también. He tenido control de los nervios, de angustia y de estrés. Excelente. Y el de los 8 citratos también es algo muy especial para mi organismo, que en este momento se encuentra muy desgastado debido a las cirugías de alto riesgo que me han hecho. Muchísimas gracias. Dios los bendiga. Feliz día.
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